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Hoy la vi. 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Me miró al pasar.

0: Les voy a contar la historia de dos muchachos que en su juventud solían llevar serenata a la misma chica. El tiempo los separó y fue también el tiempo el que se encargó de reunirlos otra vez, y esto fue lo que sucedió al reencuentro.
1: Amigo, ven, te invito una copa.
0: Ya no tomo, gracias.

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Hay momentos de caída, de angustia, de debilidad, de aflicción. Hay momentos en que la oscuridad nos envuelve. Entonces nos preguntamos, Señor, ¿dónde estás? No te siento, Señor. No te veo. Sí. ¿Por qué en este momento no gritarle como le gritaba el salmista? Aunque camine por cañadas oscuras, nada temo, porque yo sé, Señor, que tú vas conmigo. Estás aquí, Señor. Hermano, hermana, Jesús nos lo dice en el capítulo 11, 28 de San Mateo. Venid, venid a mí los que están cansados y agobiados, que yo los aliviaré. Levántate, mi hermano, mi hermana, que a ti también el Señor te quiere.

¿Acaso crees que tu dolor es grande cuando es mirado por Jesús? ¿O piensas que tu herida es profunda cuando Jesús derrame el amor? No lo creas. Él está aquí y hoy te lo dice. Ven a mí si está cansado y agobiado, y tu carga yo la liberaré.

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2: San Óscar Romero nació el 15 de agosto de 1917 en Ciudad Barrios, El Salvador, de una familia humilde. Ingresó al seminario menor en San Miguel y luego al seminario mayor en San Salvador. Fue ordenado sacerdote en 1942 y estudió en Roma. Carrera eclesiástica y cambio de postura. Tuvo una carrera eclesiástica inicialmente vista como conservadora, siendo nombrado obispo auxiliar en 1970. Su postura cambió drásticamente tras el asesinato de su amigo, el sacerdote jesuita Rutilio Grande, en 1977, quien apoyaba a los campesinos. Poco después, en febrero de 1977, fue nombrado arzobispo de San Salvador. A partir de su nombramiento, se convirtió en un crítico abierto del gobierno militar y la represión, denunciando las violaciones de derechos humanos en sus sermones, que eran escuchados por todo el país. Adoptó la opción preferencial por los pobres, identificándose con los marginados y víctimas de la violencia. Fue nominado al Premio Nobel de la Paz en 1979. Fue asesinado el 24 de marzo de 1980, mientras oficiaba la misa en la capilla de un hospital en San Salvador, un acto atribuido a Escuadrones de la Muerte. Su muerte provocó conmoción internacional y protestas masivas en El Salvador. Fue canonizado por el Papa Francisco en 2018, convirtiéndose en el primer santo de El Salvador y un símbolo de fe y justicia para América Latina, conocido como San Romero de América. Sus restos descansan en la capital salvadoreña.
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1: Madre Teresa de Calcuta nació el 26 de agosto de 1910 en Skopje, actual Macedonia del Norte, en una familia albanesa. A los 18 años, ingresó a las Hermanas de Loreto en Irlanda y fue enviada a la India, donde enseñó en una escuela de Calcuta. En 1946, sintió un llamado dentro del llamado, una inspiración divina para dejar el convento y servir a los más pobres entre los pobres, en los barrios marginales de Calcuta. En 1948, comenzó su trabajo con los enfermos y desamparados, adoptando el sari, el vestido tradicional indio, como hábito para sus hermanas. En 1950, fundó la Congregación de las Misioneras de la Caridad, que recibió aprobación papal en 1950 y se convirtió en pontificia en 1965, expandiéndose por más de 90 países. Recibió numerosos premios, incluido el Nobel de la Paz en 1979, por su incansable trabajo humanitario. Fundó hospitales para enfermos terminales, centros para ciegos, ancianos y leprosos, y estableció orfanatos y escuelas. Fue beatificada por el Papa Juan Pablo II en 2003 y canonizada como Santa Teresa de Calcuta por el Papa Francisco en 2016, con una celebración el 5 de septiembre. Falleció en Calcuta el 5 de septiembre de 1997, a los 87 años, tras sufrir problemas cardíacos. Sus escritos revelaron que pasó la mayor parte de su vida adulta en una profunda oscuridad espiritual, una noche oscura del alma, sintiendo la ausencia de Dios, aunque nunca abandonó su fe ni su servicio. Santa Madre Teresa de Calcuta y su frase más célebre: el que no vive para servir, no sirve para vivir.
0: 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Francisco, una vida que cuestiona. Es uno de los santos más venerados en el mundo. San Francisco de Asís fue un fraile italiano que, tras una juventud de lujos, experimentó una profunda conversión. Renunció a sus riquezas para vivir en pobreza extrema, amor por la naturaleza y servicio a los pobres, fundando la Orden Franciscana y dejando un legado de humildad y paz, siendo canonizado en 1228 y proclamado patrón de los animales y el medio ambiente por su profunda conexión con la creación. Primeros años y conversión. Nació como Giovanni di Pietro Bernardone en Asís, Italia, hijo de un rico comerciante de telas. De joven, soñó con ser un caballero, pero una grave enfermedad y el encarcelamiento en una guerra lo llevaron a cuestionar sus ambiciones. Momentos clave de su conversión incluyen el encuentro con un leproso, a quien besó, y escuchar la voz de Cristo desde un crucifijo en la iglesia de San Damián, que le pidió reparar su casa. Renunció a su herencia y despojó sus bienes delante del obispo para vivir una vida de mendicidad y servicio, adoptando la Señora Pobreza como esposa espiritual. Fundación de la Orden Franciscana. Comenzó a predicar la pobreza evangélica, inspirando a otros a vivir el Evangelio fielmente, lo que llevó a la formación de la Orden de los Hermanos Menores, franciscanos, alrededor de 1209. Su ejemplo inspiró a Santa Clara de Asís a fundar la Orden de las Clarisas. El saludo franciscano, paz y bien, surgió de su llamado a la paz y el amor por toda la creación, incluyendo animales y el medio ambiente. Legado y milagros. A finales de su vida, en el Monte Alverna, recibió los estigmas de la Pasión de Cristo, las llagas de Jesús, que ocultó por humildad. Compuso el Cántico de las Criaturas, una alabanza a Dios a través de toda la creación. Murió en la Porciúncula en 1226 y fue canonizado por el Papa Gregorio IX en 1228, siendo recordado como el Pobre de Asís por su compromiso con la sencillez y la alegría evangélica. Es el santo patrón de los animales, veterinarios, ecologistas y de Italia, celebrado el 4 de octubre. San Francisco de Asís vive en la historia. San Francisco de Asís vive en la Iglesia. San Francisco de Asís vive en ti. Paz y bien. 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
1: San Juan Diego, el hombre que se le apareció la Guadalupana. San Juan Diego nació alrededor de 1474 en Cuautitlán, en el actual México, con el nombre indígena de Cuautlatoatzin, que significa el.
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0: Señor Jesús y Madre Santísima, gracias por mi vida, mi familia y mi trabajo. Reconozco que he fallado y te pido perdón. Enséñame a dar sin medida y a compartir lo que tengo, a ver en los demás un digno reflejo tuyo. Lo que hoy es mi prueba, por fe, mañana será mi testimonio. Dos cosas tan solo te pido: no me des riqueza ni pobreza, porque en la riqueza me puedo olvidar de ti, y en la pobreza puedo llegar hasta blasfemar. Dame tan solo la ración de pan de cada día, y conduce mi mente y corazón camino a la conversión. Amén.
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2: Señor, ¿cuánta necesidad tiene tu pueblo? Hambriento está de ti. Hoy esperamos, esperamos que tu presencia llegue hasta nosotros. Mira, Señor, mi corazón, mira mi vida, es toda tuya. Estoy dispuesto

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Yo creo en ti, Señor. Yo creo en la fuerza de tu vida. Creo que donde abundó el pecado, más sobreabundó tu gracia. Creo en la fuerza de tu pequeña semilla en nuestro corazón, que da el 100 por 1. Creo que vives en nosotros. Yo creo en ti.

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qué me sirven tantas cosas, tantas idas y vueltas? ¿De qué me sirve todo el dinero del mundo, todo el poder, todo el placer, todo el éxito, si me pierdo a mí misma, si no logro encontrarte, Señor?

Señor Jesús y Madre Santísima, gracias por mi vida, mi familia y mi trabajo. Reconozco que he fallado y te pido perdón. Enséñame a dar sin medida y a compartir lo que tengo. A ver en los demás un

Al rayar el alba, la aurora anuncia el nuevo día y con ella la programación de camino a la conversión humana.

0: Padre nuestro que estás en el cielo,
1: santificado sea tu nombre.
0: Venga a nosotros tu reino.
1: Hágase tu voluntad, así en la tierra como en el cielo.
0: Danos hoy nuestro pan de cada día.
1: Y perdona nuestras ofensas,
0: como también nosotros perdonamos a quienes nos ofenden.
1: Y no nos dejes caer en tentación,
0: mas líbranos del mal.
1: Amén.
0: El ángel del Señor anunció a María,
1: y concibió por obra y gracia del Espíritu Santo.
0: He aquí la esclava del Señor.
1: Hágase en mí según tu palabra.
0: Y el Verbo se hizo carne
1: y habitó entre nosotros para la redención del mundo entero.
2: Creo en un solo Dios, Padre Todopoderoso, Creador del cielo y de la tierra, de todo lo visible y lo invisible. Creo en un solo Señor Jesucristo, Hijo único de Dios, nacido del Padre antes de todos los siglos.

0: Jesús.
1: Vamos a considerar los misterios gozosos que se rezan los lunes y jueves.
2: Ora y espera, no te inquietes. La inquietud no conduce a nada. Dios es misericordioso y escuchará tu oración.
1: Primer misterio gozoso, la Anunciación.
3: Padre nuestro que estás en el cielo, santificado sea tu nombre, venga a nosotros tu reino, hágase tu voluntad en la tierra como en el cielo.
4: Danos hoy nuestro pan de cada día, perdona nuestras ofensas, como también nosotros perdonamos a los que nos ofenden. No nos dejes caer en la tentación y líbranos del mal. Amén.
1: El ángel Gabriel fue enviado por Dios a una virgen y el nombre de la virgen era María.
5: Dios te salve María, llena eres de gracia, el Señor es contigo. Bendita tú eres entre todas las mujeres y bendito es el fruto de tu vientre Jesús.
6: Santa María, Madre de Dios, ruega por nosotros pecadores, ahora y en la hora de nuestra muerte. Amén.
1: Alégrate llena de gracia, el Señor es contigo.
5: Dios te salve María, llena eres de gracia, el Señor es contigo. Bendita tú eres entre todas las mujeres y bendito es el fruto de tu vientre Jesús.
6: Santa María, Madre de Dios, ruega por nosotros pecadores, ahora y en la hora de nuestra muerte. Amén.
1: Al oír estas palabras, María se turbó y se preguntaba qué podría significar este saludo.
5: Dios te salve María, llena eres de gracia, el Señor es contigo. Bendita tú eres entre todas las mujeres y bendito es el fruto de tu vientre Jesús.
6: Santa María, Madre de Dios, ruega por nosotros pecadores, ahora y en la hora de nuestra muerte. Amén.
1: Mas el ángel le dijo, no temas María porque has hallado gracia con Dios.
5: Dios te salve María, llena eres de gracia, el Señor es contigo. Bendita tú eres entre todas las mujeres y bendito es el fruto de tu vientre Jesús.
6: Santa María, Madre de Dios, ruega por nosotros pecadores, ahora y en la hora de nuestra muerte. Amén.
1: He aquí que vas a concebir en tu seno y darás a luz a un hijo y le pondrás por nombre Jesús.
5: Dios te salve María, llena eres de gracia, el Señor es contigo. Bendita tú eres entre todas las mujeres y bendito es el fruto de tu vientre Jesús.
6: Santa María, Madre de Dios, ruega por nosotros pecadores, ahora y en la hora de nuestra muerte. Amén.
1: Él será llamado Hijo del Altísimo y su reino no tendrá fin.
5: Dios te salve María, llena eres de gracia, el Señor es contigo. Bendita tú eres entre todas las mujeres y bendito es el fruto de tu vientre Jesús.
6: Santa María, Madre de Dios, ruega por nosotros pecadores, ahora y en la hora de nuestra muerte. Amén.
1: Entonces María dijo al ángel, ¿cómo podrá ser, pues no conozco varón?
5: Dios te salve María, llena eres de gracia, el Señor es contigo. Bendita tú eres entre todas las mujeres y bendito es el fruto de tu vientre Jesús.
6: Santa María, Madre de Dios, ruega por nosotros pecadores, ahora y en la hora de nuestra muerte. Amén.
1: El Espíritu Santo vendrá sobre ti y el poder del Altísimo te cubrirá.
5: Dios te salve María, llena eres de gracia, el Señor es contigo. Bendita tú eres entre todas las mujeres y bendito es el fruto de tu vientre Jesús.
6: Santa María, Madre de Dios, ruega por nosotros pecadores, ahora y en la hora de nuestra muerte. Amén.
1: Porque el santo ser que nacerá será llamado Hijo de Dios.
5: Dios te salve María, llena eres de gracia, el Señor es contigo. Bendita tú eres entre todas las mujeres y bendito es el fruto de tu vientre Jesús.
6: Santa María, Madre de Dios, ruega por nosotros pecadores, ahora y en la hora de nuestra muerte. Amén.
1: Entonces María dijo, he aquí la esclava del Señor, hágase en mí según tu palabra.
5: Dios te salve María, llena eres de gracia, el Señor es contigo. Bendita tú eres entre todas las mujeres y bendito es el fruto de tu vientre Jesús.
6: Santa María, Madre de Dios, ruega por nosotros pecadores, ahora y en la hora de nuestra muerte. Amén.
3: Gloria al Padre, al Hijo y al Espíritu Santo.
7: Como era en el principio, ahora y siempre, por los siglos de los siglos. Amén.
2: María, Madre de Gracia, Madre de Misericordia,
8: en la vida y en la muerte, ampáranos, Gran Señora.
1: Segundo misterio gozoso, María visita a su prima Santa Isabel.
3: Padre nuestro que estás en el cielo, santificado sea tu nombre, venga a nosotros tu reino, hágase tu voluntad en la tierra como en el cielo.
4: Danos hoy nuestro pan de cada día, perdona nuestras ofensas, como también nosotros perdonamos a los que nos ofenden. No nos dejes caer en la tentación y líbranos del mal. Amén.
1: En aquellos días María fue a una región montañosa, entró en la casa de Zacarías y saludó a Isabel.
5: Dios te salve María, llena eres de gracia, el Señor es contigo.
3: Bendita tú eres entre todas las mujeres y bendito es el fruto de tu vientre, Jesús.
6: Santa María, Madre de Dios, ruega por nosotros pecadores, ahora y en la hora de nuestra muerte. Amén.
1: Cuando Isabel oyó el saludo de María, el niño saltó de gozo en su seno e Isabel quedó llena del Espíritu Santo.
3: Dios te salve María, llena eres de gracia, el Señor es contigo. Bendita tú eres entre todas las mujeres y bendito es el fruto de tu vientre, Jesús.
6: Santa María, Madre de Dios, ruega por nosotros pecadores, ahora y en la hora de nuestra muerte. Amén.
1: Y exclamó en voz alta: Bendita tú entre las mujeres y bendito el fruto de tu seno.
3: Dios te salve María, llena eres de gracia, el Señor es contigo. Bendita tú eres entre todas las mujeres y bendito es el fruto de tu vientre, Jesús.
6: Santa María, Madre de Dios, ruega por nosotros pecadores, ahora y en la hora de nuestra muerte. Amén.
1: Dichosa tú que has creído, porque se cumplirá en ti las promesas hechas por el Señor.
3: Dios te salve María, llena eres de gracia, el Señor es contigo. Bendita tú eres entre todas las mujeres y bendito es el fruto de tu vientre, Jesús.
6: Santa María, Madre de Dios, ruega por nosotros pecadores, ahora y en la hora de nuestra muerte. Amén.
1: Y María dijo: Mi alma glorifica al Señor y mi espíritu se regocija en Dios mi Salvador, porque ha mirado la humillación de su esclava.
3: Dios te salve María, llena eres de gracia, el Señor es contigo. Bendita tú eres entre todas las mujeres y bendito es el fruto de tu vientre, Jesús.
6: Santa María, Madre de Dios, ruega por nosotros pecadores, ahora y en la hora de nuestra muerte. Amén.
1: Y he aquí que desde ahora me llamarán todas las generaciones bendita, porque aquel que es todopoderoso hizo cosas grandes en mí.
3: Dios te salve María, llena eres de gracia, el Señor es contigo. Bendita tú eres entre todas las mujeres y bendito es el fruto de tu vientre, Jesús.
6: Santa María, Madre de Dios, ruega por nosotros pecadores, ahora y en la hora de nuestra muerte. Amén.
1: Santo es su nombre y su misericordia para los que le temen. No variará de generación en generación.
3: Dios te salve María, llena eres de gracia, el Señor es contigo. Bendita tú eres entre todas las mujeres y bendito es el fruto de tu vientre, Jesús.
6: Santa María, Madre de Dios, ruega por nosotros pecadores, ahora y en la hora de nuestra muerte. Amén.
1: Desplegó el poder de su brazo, dispersó a los que se vanaglorian y a los orgullosos de corazón.
3: Dios te salve María, llena eres de gracia, el Señor es contigo. Bendita tú eres entre todas las mujeres y bendito es el fruto de tu vientre, Jesús.
6: Santa María, Madre de Dios, ruega por nosotros pecadores, ahora y en la hora de nuestra muerte. Amén.
1: Quitó del trono a los poderosos y ensalzó a los humildes.
3: Dios te salve María, llena eres de gracia, el Señor es contigo. Bendita tú eres entre todas las mujeres y bendito es el fruto de tu vientre, Jesús.
6: Santa María, Madre de Dios, ruega por nosotros pecadores, ahora y en la hora de nuestra muerte. Amén.
1: Colmó de bienes a los hambrientos y a los ricos despidió vacíos.
3: Dios te salve María, llena eres de gracia, el Señor es contigo. Bendita tú eres entre todas las mujeres y bendito es el fruto de tu vientre, Jesús.
6: Santa María, Madre de Dios, ruega por nosotros pecadores, ahora y en la hora de nuestra muerte. Amén.
3: Gloria al Padre, al Hijo y al Espíritu Santo.
7: Como era en el principio, ahora y siempre, por los siglos de los siglos. Amén.
2: Sagrado Corazón de Jesús,
6: en vos confío.
1: Tercer misterio gozoso, el nacimiento de Jesús.
3: Padre nuestro que estás en el cielo, santificado sea tu nombre, venga a nosotros tu reino, hágase tu voluntad en la tierra como en el cielo.
6: Danos hoy nuestro pan de cada día, perdona nuestras ofensas, como también nosotros perdonamos a los que nos ofenden. No nos dejes caer en la tentación y líbranos del mal. Amén.
1: Mientras estaban José y María en Belén, llegó para ella el tiempo de su alumbramiento.
3: Dios te salve María, llena eres de gracia, el Señor es contigo. Bendita tú eres entre todas las mujeres y bendito es el fruto de tu vientre, Jesús.
6: Santa María, Madre de Dios, ruega por nosotros pecadores, ahora y en la hora de nuestra muerte. Amén.
1: Y dio a luz a su primogénito y lo envolvió en pañales.
3: Dios te salve María, llena eres de gracia, el Señor es contigo. Bendita tú eres entre todas las mujeres y bendito es el fruto de tu vientre, Jesús.
6: Santa María, Madre de Dios, ruega por nosotros pecadores, ahora y en la hora de nuestra muerte. Amén.
1: Y lo acostó en un pesebre porque no hubo lugar para ellos en la posada.
3: Dios te salve María, llena eres de gracia, el Señor es contigo.
0: Bendita tú eres entre todas las mujeres y bendito es el fruto de tu vientre, Jesús.
9: Santa María, Madre de Dios, ruega por nosotros pecadores, ahora y en la hora de nuestra muerte. Amén.
10: Había en aquel entorno unos pastores y aquí que un ángel del Señor se les apareció.
0: Dios te salve María, llena eres de gracia, el Señor es contigo. Bendita tú eres entre todas las mujeres y bendito es el fruto de tu vientre, Jesús.
9: Santa María, Madre de Dios, ruega por nosotros pecadores, ahora y en la hora de nuestra muerte. Amén.
10: Y les dijo, no temáis, les anuncio una gran alegría para todo el pueblo.
0: Dios te salve María, llena eres de gracia, el Señor es contigo. Bendita tú eres entre todas las mujeres y bendito es el fruto de tu vientre, Jesús.
9: Santa María, Madre de Dios, ruega por nosotros pecadores, ahora y en la hora de nuestra muerte. Amén.
10: Pues hoy os ha nacido en la ciudad de David un Salvador que es Cristo Señor.
0: Dios te salve María, llena eres de gracia, el Señor es contigo. Bendita tú eres entre todas las mujeres y bendito es el fruto de tu vientre, Jesús.
9: Santa María, Madre de Dios, ruega por nosotros pecadores, ahora y en la hora de nuestra muerte. Amén.
10: Gloria a Dios en las alturas y en la tierra paz a los hombres de buena voluntad.
0: Dios te salve María, llena eres de gracia, el Señor es contigo. Bendita tú eres entre todas las mujeres y bendito es el fruto de tu vientre, Jesús.
9: Santa María, Madre de Dios, ruega por nosotros pecadores, ahora y en la hora de nuestra muerte. Amén.
10: Llegaron de Oriente unos magos, entrando en la casa vieron al niño con María, su madre.
0: Dios te salve María, llena eres de gracia, el Señor es contigo. Bendita tú eres entre todas las mujeres y bendito es el fruto de tu vientre, Jesús.
9: Santa María, Madre de Dios, ruega por nosotros pecadores, ahora y en la hora de nuestra muerte. Amén.
10: Entonces, postrándose, le ofrecieron sus dones, oro, incienso y mirra.
0: Dios te salve María, llena eres de gracia, el Señor es contigo. Bendita tú eres entre todas las mujeres y bendito es el fruto de tu vientre, Jesús.
9: Santa María, Madre de Dios, ruega por nosotros pecadores, ahora y en la hora de nuestra muerte. Amén.
10: Y María guardaba todas esas cosas en su corazón.
0: Dios te salve María, llena eres de gracia, el Señor es contigo. Bendita tú eres entre todas las mujeres y bendito es el fruto de tu vientre, Jesús.
9: Santa María, Madre de Dios, ruega por nosotros pecadores, ahora y en la hora de nuestra muerte. Amén.
3: Gloria al Padre, al Hijo y al Espíritu Santo.
7: Como era en el principio, ahora y siempre, por los siglos de los siglos. Amén.
2: María, Madre de Gracia, Madre de Misericordia,
8: en la vida y en la muerte, ampáranos, Gran Señora.
10: Cuarto misterio gozoso, la presentación del Niño Dios en el Templo.
3: Padre nuestro que estás en el cielo, santificado sea tu nombre, venga a nosotros tu reino, hágase tu voluntad en la tierra como en el cielo.
6: Danos hoy nuestro pan de cada día, perdona nuestras ofensas, como también nosotros perdonamos a los que nos ofenden. No nos dejes caer en la tentación y líbranos del mal. Amén.
10: Según la ley de Moisés, llevaron a Jesús a Jerusalén para presentarlo al Señor.
0: Dios te salve María, llena eres de gracia, el Señor es contigo. Bendita tú eres entre todas las mujeres y bendito es el fruto de tu vientre, Jesús.
9: Santa María, Madre de Dios, ruega por nosotros pecadores, ahora y en la hora de nuestra muerte. Amén.
10: Y he aquí que había en Jerusalén un hombre llamado Simeón, hombre justo y piadoso.
0: Dios te salve María, llena eres de gracia, el Señor es contigo. Bendita tú eres entre todas las mujeres y bendito es el fruto de tu vientre, Jesús.
9: Santa María, Madre de Dios, ruega por nosotros pecadores, ahora y en la hora de nuestra muerte. Amén.
10: A quien le había revelado el Espíritu Santo que no moriría sin haber visto al Cristo del Señor.
0: Dios te salve María, llena eres de gracia, el Señor es contigo. Bendita tú eres entre todas las mujeres y bendito es el fruto de tu vientre, Jesús.
9: Santa María, Madre de Dios, ruega por nosotros pecadores, ahora y en la hora de nuestra muerte. Amén.
10: Y cuando María y José, sus padres, llevaron a Jesús al templo, él lo tomó en sus brazos y bendijo a Dios.
0: Dios te salve María, llena eres de gracia, el Señor es contigo. Bendita tú eres entre todas las mujeres y bendito es el fruto de tu vientre, Jesús.
9: Santa María, Madre de Dios, ruega por nosotros pecadores, ahora y en la hora de nuestra muerte. Amén.
10: Ahora, Señor, puedes dejar a tu siervo que muera en paz según tu palabra.
11: Dios te salve María, llena eres de gracia, el Señor es contigo. Bendita tú eres entre todas las mujeres y bendito es el fruto de tu vientre Jesús.
12: Santa María, Madre de Dios, ruega por nosotros pecadores, ahora y en la hora de nuestra muerte. Amén.
10: Porque mis ojos han visto la salvación que preparaste a la vista de todos los pueblos.
11: Dios te salve María, llena eres de gracia, el Señor es contigo. Bendita tú eres entre todas las mujeres y bendito es el fruto de tu vientre Jesús.
12: Santa María, Madre de Dios, ruega por nosotros pecadores, ahora y en la hora de nuestra muerte. Amén.
10: Luz de revelación para los gentiles y gloria de tu pueblo Israel.
11: Dios te salve María, llena eres de gracia, el Señor es contigo. Bendita tú eres entre todas las mujeres y bendito es el fruto de tu vientre Jesús.
12: Santa María, Madre de Dios, ruega por nosotros pecadores, ahora y en la hora de nuestra muerte. Amén.
10: Y dijo María, su madre, este niño está destinado para la caída y para la elevación de muchos en Israel, y para ser una señal de contradicción.
11: Dios te salve María, llena eres de gracia, el Señor es contigo. Bendita tú eres entre todas las mujeres, y bendito es el fruto de tu vientre Jesús.
12: Santa María, Madre de Dios, ruega por nosotros pecadores, ahora y en la hora de nuestra muerte. Amén.
10: Y a tu misma alma una espada la atravesará, a fin de que sean descubiertos los pensamientos de muchos corazones.
11: Dios te salve María, llena eres de gracia, el Señor es contigo. Bendita tú eres entre todas las mujeres, y bendito es el fruto de tu vientre Jesús.
12: Santa María, Madre de Dios, ruega por nosotros pecadores, ahora y en la hora de nuestra muerte. Amén.
10: Volvieron a su ciudad Nazaret, y el niño crecía y la sabiduría estaba en él.
11: Dios te salve María, llena eres de gracia, el Señor es contigo. Bendita tú eres entre todas las mujeres y bendito es el fruto de tu vientre Jesús.
12: Santa María, Madre de Dios, ruega por nosotros pecadores, ahora y en la hora de nuestra muerte. Amén.
11: Gloria al Padre, al Hijo y al Espíritu Santo.
7: Como era en el principio, ahora y siempre, por los siglos de los siglos. Amén.
2: Sagrado Corazón de Jesús,
6: en vos confío.
10: Quinto misterio gozoso, el niño Jesús perdido y encontrado en el templo.
3: Padre nuestro que estás en el cielo, santificado sea tu nombre, venga a nosotros tu reino, hágase tu voluntad en la tierra como en el cielo.
6: Danos hoy nuestro pan de cada día, perdona nuestras ofensas, como también nosotros perdonamos a los que nos ofenden. No nos dejes caer en la tentación y líbranos del mal. Amén.
10: Cuando tuvo Jesús 12 años, fueron a Jerusalén, según la costumbre para la fiesta de la Pascua.
11: Dios te salve María, llena eres de gracia, el Señor es contigo. Bendita tú eres entre todas las mujeres y bendito es el fruto de tu vientre Jesús.
12: Santa María, Madre de Dios, ruega por nosotros pecadores, ahora y en la hora de nuestra muerte. Amén.
10: Mas a su regreso, se quedó el niño Jesús en Jerusalén sin que sus padres lo advirtieran.
11: Dios te salve María, llena eres de gracia, el Señor es contigo. Bendita tú eres entre todas las mujeres y bendito es el fruto de tu vientre Jesús.
12: Santa María, Madre de Dios, ruega por nosotros pecadores, ahora y en la hora de nuestra muerte. Amén.
10: Se volvieron a Jerusalén en su busca y al tercer día lo encontraron en el templo.
11: Dios te salve María, llena eres de gracia, el Señor es contigo. Bendita tú eres entre todas las mujeres y bendito es el fruto de tu vientre Jesús.
12: Santa María, Madre de Dios, ruega por nosotros pecadores, ahora y en la hora de nuestra muerte. Amén.
10: Estaba en medio de los doctores de la ley, escuchándolos e interrogándolos.
11: Dios te salve María, llena eres de gracia, el Señor es contigo. Bendita tú eres entre todas las mujeres y bendito es el fruto de tu vientre Jesús.
12: Santa María, Madre de Dios, ruega por nosotros pecadores, ahora y en la hora de nuestra muerte. Amén.
10: Y todos los que le oían estaban asombrados de su inteligencia y de sus respuestas.
11: Dios te salve María, llena eres de gracia, el Señor es contigo. Bendita tú eres entre todas las mujeres y bendito es el fruto de tu vientre Jesús.
12: Santa María, Madre de Dios, ruega por nosotros pecadores, ahora y en la hora de nuestra muerte. Amén.
10: Hijo, ¿por qué te has comportado así con nosotros? Tu padre y yo te hemos buscado con angustia.
11: Dios te salve María, llena eres de gracia, el Señor es contigo. Bendita tú eres entre todas las mujeres y bendito es el fruto de tu vientre Jesús.
12: Santa María, Madre de Dios, ruega por nosotros pecadores, ahora y en la hora de nuestra muerte. Amén.
10: ¿Cómo es que me buscan? ¿No saben que debo atender los asuntos de mi padre?
11: Dios te salve María, llena eres de gracia, el Señor es contigo. Bendita tú eres entre todas las mujeres y bendito es el fruto de tu vientre Jesús.
12: Santa María, Madre de Dios,
13: ruega por nosotros pecadores, ahora y en la hora de nuestra muerte. Amén.
10: Pero ellos no entendieron estas palabras.
14: Dios te salve María, llena eres de gracia, el Señor es contigo. Bendita tú eres entre todas las mujeres, y bendito es el fruto de tu vientre Jesús.
15: Santa María, Madre de Dios, ruega por nosotros pecadores, ahora y en la hora de nuestra muerte. Amén.
10: Y regresó con ellos a Nazaret, y les estaba sujeto.
14: Dios te salve María, llena eres de gracia, el Señor es contigo. Bendita tú eres entre todas las mujeres, y bendito es el fruto de tu vientre Jesús.
15: Santa María, Madre de Dios, ruega por nosotros pecadores, ahora y en la hora de nuestra muerte. Amén.
10: Jesús crecía en sabiduría, edad y en gracia, ante Dios y ante los hombres.
14: Dios te salve María, llena eres de gracia, el Señor es contigo. Bendita tú eres entre todas las mujeres, y bendito es el fruto de tu vientre Jesús.
15: Santa María, Madre de Dios, ruega por nosotros pecadores, ahora y en la hora de nuestra muerte. Amén.
16: Gloria al Padre, al Hijo y al Espíritu Santo.
17: Como era en el principio, ahora y siempre, por los siglos de los siglos. Amén.
18: María, Madre de Gracia, Madre de Misericordia.
19: En la vida y en la muerte, ampáranos, Gran Señora.
20: Padre nuestro que estás en el cielo, santificado sea tu nombre. Venga a nosotros tu reino. Hágase tu voluntad en la tierra como en el cielo.
21: Danos hoy nuestro pan de cada día. Perdona nuestras ofensas, como también nosotros perdonamos a los que nos ofenden. No nos dejes caer en la tentación, y líbranos del mal. Amén.
22: Dios te salve María Santísima, templo y trono de la Santísima Trinidad, Virgen concebida sin la mancha del pecado original. Dios te salve, Reina y Madre de Misericordia, vida y dulzura y esperanza nuestra, Dios te salve. A ti llamamos los desterrados hijos de Eva, a ti suspiramos gimiendo y llorando en este valle de lágrimas. Ea pues, Señora abogada nuestra, vuelve a nosotros esos tus ojos misericordiosos, y después de este destierro muéstranos a Jesús, fruto bendito de tu vientre. Oh clemente, oh piadosa, oh dulce Virgen María, ruega por nosotros, Santa Madre de Dios, para que seamos dignos de alcanzar las promesas de nuestro Señor Jesucristo. Amén.
23: Señor, ten piedad.
24: Señor, ten piedad.
23: Cristo, ten piedad.
24: Cristo, ten piedad.
23: Señor, ten piedad.
24: Señor, ten piedad.
23: Cristo, óyenos.
24: Cristo, óyenos.
23: Cristo, escúchanos.
24: Cristo, escúchanos.
23: Dios Padre Celestial, que eres Dios,
24: ten piedad de nosotros.
23: Dios Hijo Redentor del mundo, que eres Dios,
24: ten piedad de nosotros.
23: Espíritu Santo, que eres Dios,
24: ten piedad de nosotros.
23: Santísima Trinidad, que eres un solo Dios,
24: ten piedad de nosotros.
23: Santa María,
24: ruega por nosotros.
23: Santa Madre de Dios,
24: ruega por nosotros.
23: Santa Virgen de las Vírgenes,
24: ruega por nosotros.
23: Madre de Jesucristo,
24: ruega por nosotros.
23: Madre de la Divina Gracia,
24: ruega por nosotros.
23: Madre Purísima,
24: ruega por nosotros.
23: Madre Castísima,
24: ruega por nosotros.
23: Madre Intacta,
24: ruega por nosotros.
23: Madre Sin Mancha,
24: ruega por nosotros.
23: Madre Amable,
24: ruega por nosotros.
23: Madre del Buen Consejo,
24: ruega por nosotros.
23: Madre del Creador,
24: ruega por nosotros.
23: Madre del Salvador,
24: ruega por nosotros.
23: Madre de la Iglesia,
24: ruega por nosotros.
23: Virgen Prudentísima,
24: ruega por nosotros.
23: Virgen Venerable,
24: ruega por nosotros.
23: Virgen Digna de Alabanza,
24: ruega por nosotros.
23: Virgen Poderosa,
24: ruega por nosotros.
23: Virgen Misericordiosa,
24: ruega por nosotros.
23: Virgen Fiel,
24: ruega por nosotros.
23: Espejo de Justicia,
24: ruega por nosotros.
23: Trono de la Sabiduría,
24: ruega por nosotros.
23: Causa de nuestra alegría,
24: ruega por nosotros.
23: Vaso Espiritual,
24: ruega por nosotros.
23: Vaso Honorable,
24: ruega por nosotros.
23: Rosa Mística,
24: ruega por nosotros.
23: Torre de David,
24: ruega por nosotros.
23: Torre de Marfil,
24: ruega por nosotros.
23: Casa de Oro,
24: ruega por nosotros.
23: Arca de la Alianza,
24: ruega por nosotros.
23: Puerta del Cielo,
24: ruega por nosotros.
23: Estrella de la Mañana,
24: ruega por nosotros.
23: Salud de los enfermos,
24: ruega por nosotros.
23: Refugio de los pecadores,
24: ruega por nosotros.
23: Consoladora de los afligidos,
24: ruega por nosotros.
23: Auxilio de los cristianos,
24: ruega por nosotros.
23: Reina de los ángeles,
24: ruega por nosotros.
23: Reina de los patriarcas,
24: ruega por nosotros.
23: Reina de los profetas,
24: ruega por nosotros.
23: Reina de los apóstoles,
24: ruega por nosotros.
23: Reina de los mártires,
24: ruega por nosotros.
23: Reina de los confesores,
24: ruega por nosotros.
23: Reina de las vírgenes,
24: ruega por nosotros.
23: Reina de todos los santos,
24: ruega por nosotros.
23: Reina concebida sin pecado original,
24: ruega por nosotros.
23: Reina subida al cielo en cuerpo y alma,
24: ruega por nosotros.
23: Reina del Santísimo Rosario,
24: ruega por nosotros.
23: Reina de la Orden Capuchina,
24: ruega por nosotros.
23: Reina de la Paz,
24: ruega por nosotros.
0: Cordero de Dios que quitas el pecado del mundo,
1: perdónanos, Señor.
0: Cordero de Dios que quitas el pecado del mundo,
1: escúchanos, Señor.
0: Cordero de Dios que quitas el pecado del mundo,
1: ten piedad y misericordia de nosotros.
0: Bajo tu amparo nos acogemos, Santa Madre de Dios. No desprecies las súplicas que te dirigimos en nuestras necesidades, antes bien líbranos de todos los peligros, oh Virgen gloriosa y bendita. Ruega por nosotros, Santa Madre de Dios,
1: para que seamos dignos de alcanzar las promesas de nuestro Señor Jesucristo.
4: Oremos con las palabras del Padre Pío. Señor Jesucristo, que por amor a los hombres permaneces noche y día en el sacramento del altar, esperando, llamando, acogiendo a los que vienen a visitarte. Yo creo que estás presente en el Sagrario. Te adoro abismado en mi propia nada. Te agradezco por tantas gracias que me has concedido, en especial por haberte entregado a mí, por haberme dado como madre a tu misma madre y por haberme llamado a esta iglesia. Amén.

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Todo lo que respire, que te alabe, Señor. Todo lo que respire, Señor, que te alabe y que te adore. Por eso nosotros, esta mañana bella de 11 de mayo, te adoramos, te alabamos y te bendecimos. Te damos gracias por este nuevo y bello y hermoso y espléndido día. 11 de mayo del 2026. Listos y preparados desde los estudios de Radio Católica Camino a la Conversión Online para entregarte este bendecido y nuevo programa. ¿Cómo están, hermanos? ¿Cómo están, hermanas? Qué gusto de veras estar con ustedes y levantarnos y animarnos en esta mañana mientras usted se prepara su cafecito, el desayuno para las labores del día. Qué bonito es saber que está con nosotros escuchando la radio en este mes de mayo, en este mes de las flores, en este mes de Mamá María, en este mes de Nuestra Señora de Fátima, en este mes bonito que tantas cosas van a pasar y siguen pasando. Ayer fue el Día de las Madres, qué día más bonito. Ayer pues lo pasamos muy bonito con Sandrita, mi madre, mi suegra, con todos los que son madres de mi familia. Pasamos momentos muy agradables el día de ayer, en el Día de Mamá. Bendito Dios por este día y por este que hoy estamos acá. Arrancamos esta mañana bonita con la oración en el nombre del Padre, en el nombre del Hijo, del Espíritu Santo. Amén. Señor Jesús y Madre Santísima, gracias por nuestro día, nuestra vida, nuestras familias, nuestro trabajo, nuestro entorno. Muchas gracias. Reconocemos que hemos fallado y te pedimos perdón. Enséñanos a dar sin medida, a compartir lo que tenemos, a ver en los demás un día.

eterno reflejo tuyo. Porque hoy es nuestra prueba, será mañana nuestro testimonio. Dos cosas tan solo te pedimos: no nos des riqueza, no nos des pobreza, porque en la riqueza podemos olvidarnos de ti. Y en la pobreza podemos llegar hasta blasfemar. Dame tan solo la ración de pan de cada día. Conduce mi mente y corazón camino a la conversión. Nos quedamos reunidos en el nombre del Padre, del Hijo y del Espíritu Santo. Amén, amén y amén. Así arrancamos nuestra mañana, hermanos y hermanas. Alegre siempre será la mañana que nos habla de nuestro Dios. Este también es el mes que nos hablará del aniversario de Camino a la Conversión. Tenemos dos acontecimientos grandísimos. El 27 estaremos acá de 8 a 10 de la mañana en Radio Comayagua, de 5 a 6 acá en Camino Online, y estaremos de 3 a 5 desde Siguatepeque. Así que pendientes a esta super programación de la radio, para que hermanos, ustedes y yo, pues estemos ahí contentos con esta experiencia de radio y disfrutando, porque somos la frecuencia que alimenta tu espíritu. ¿Listos? Alegre entonces la mañana que nos habla de nuestro Dios. En este bonito programa, en canción, nos vamos cantando acá, en Camino a la Conversión Online.

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0: Buenos días.
1: Y retornamos, hermanos y hermanas. Qué bonito saludarle, hermana Erin. Un abrazo grande y fuerte para usted allá en su aguaje. Saludos, bendiciones, grande abrazo para usted y la familia, hermana Erin, su esposo, sus hijos. Gracias por estar allá en esa zona bonita de nuestro país. Edgar, en Siguatepeque, en Chorrerita. Buenos días, hermano. Dios te bendiga. Saludos a tu santa madre que debe andar ahí ya en las labores del día. Bueno, este fin de semana fue muy bonito. Teníamos muchos planes para el día viernes. No se nos dieron. El día sábado por igual teníamos pendiente saludar allá a mi querida hermana Erin, pero pues no se pudo. Y pues bueno, cuando las cosas no se dan, uno debe también ser agradecido con Dios, porque algo Dios nos quiere decir a través de esas experiencias cuando no nos salen algunos proyectos. Entonces el día viernes yo tenía pensado estar en la laguna ya todo el día, en Rosario, el sábado allá en un lugar turístico y luego compartir con mi hermana Erin, pero por más que luchamos por todos los medios, no se dio. Así es que aquí estamos felices, contentos, agradecidos, sin renegar y creyendo de que pues en otro momento se darán las cosas. Pero usted, hermano, hermano, yo solo cuento para que usted, cuando haga un proyecto, un plan, y tal vez el plan sea de diversión o de trabajo y no salga, pues no reneguemos, ¿verdad? Sino más bien digamos al Señor, gracias porque algo me estás enseñando a través de esta experiencia. Algo me estás queriendo decir, ¿verdad? Si es que bueno, vamos a avanzar en esta mañana este tema bonito, franciscano, si se quiere. Alabado sea mi Señor. Hoy tengo una historia tan bonita, Erin, tan bonita, Edgar, Rosa, si me estás oyendo, Luz, mi querida hermana Angelita y tantos. Escríbame para saber quiénes están conmigo y contarles una historia muy interesante sobre la vida y sobre qué hacer con lo que hoy nos está pasando. Así que necesito que me reporte sintonía para contarte, ¿así? Alabado seas, mi Señor, en Amanece en Sintonía con Jesús y María.

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Ahí con ese bonito saludo de la esposa de mi querido hermano Pedro, retornamos completamente en vivo, 5:18 de la madrugada en este 11 de mayo. Ya se nos viene el Día de la Virgen, el 13 de mayo, la Virgen María bajó de los cielos a cobadería. Está bonito ese tema. Mientras, yo espero que ustedes, hermanos, me sigan escribiendo porque muy poquito soy. ¿Qué pasa hoy, hermano? El lunes. Hoy es lunes, 5:18. Aquí tengo por acá un número que no tengo registrado. Ya lo voy a leer para que ustedes y los demás que sí tengo registrado también me escriban. Claro, ustedes también, hermanos, si nunca me han escrito, pues aprovechen la oportunidad para saludarles, que yo les guarde su contacto y que entremos en esa amistad bonita. Esto va a sonar dentro de 2 días, el 13 de mayo, aquí en Amanece en Sintonía con Jesús.

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Saluden esta mañana al niño Néstor en Trapichito que está cumpliendo años. Bueno, saludos hijos, que Dios te haga crecer en este bonito día en gracia y en sabiduría. Saludos Néstor, saludos a tu familia en Trapichito, en La Maní. A mi hermano Martín en el Paraíso. Bueno, hermano Martín, que ese es mi soy Giovanni. Ahí dime.

0: 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San Antonio de Padua, el hombre que nació para ser santo, tanto en su vida como después de su muerte, realizó muchos prodigios y milagros. Nació en Lisboa, Portugal,
1: con nosotros en el amanece, seno de una familia. En sintonía con Jesús y María. Vamos a escuchar, Sandrita, el canto de las flores. Venid y vamos todo. Después, cuando venga, te voy a contar la historia, porque ya es tiempo de contártela y que te sirva y que nos sirva y que nos llevemos todos al corazón esa bonita experiencia. Aquí nos va. En el mes de las flores, venid y vamos todos en Amanece en Sintonía con Jesús y María.

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0: buenos momento
1: bonito de compartirte que son 5 de la madrugada, 32 minutos. Con este fondo bonito, quiero contarte una historia. Anoche con esta me acosté junto a mi Sandrita y se la contaba. Y me decía, qué bonita historia. Y de verdad que es bonita. Pero ¿de qué sirve la historia bonita si no la llevamos a nuestra vida? Esta tiene que ver con un niño y un hombre. Un niño y un hombre. Saludo a Katie en San Miguel desde el Guapa. Hola hija, ¿cómo estás? Dios te bendiga y te guarde en esta mañana. Esta historia hay que escucharla, hay que disfrutarla y llevarla al corazón. ¿Sí? Préstale mucha atención. Esta es la historia de un niño y de un multiempresario. Ambos construyen castillos. El niño construye un castillo en arena. Se aleja lo más que puede de la playa, pero sin perder la humedad que le dan las aguas del mar, para que él construya su castillo. Y trabaja todo el día en construir un castillo grandote con su pala. Los implementos de un niño para hacer un castillo, ¿sí? Y por el otro lado, en otro extremo de la ciudad, también el empresario construye su propio castillo. Llamadas, contratos, convenios, compras, ventas. Y así pasa su vida rutinaria, preparando su castillo. Y va gigante, ¿sí? Seguro que sí, va gigante. El niño trabaja la mañana, trabaja el mediodía, trabaja la tarde. Pero el niño sabe, es consciente, el papá de él se lo ha enseñado. Y como él lo ha vivido en otros años, cuando llegue la noche, ¿sabía usted que con la medida van pasando las horas, el mar avanza más a la playa? Sus olas van más dentro de la playa. El niño sabe que por largo que él se ponga de la orilla, siempre las olas van a alcanzar su castillo y se lo van a desboronar, ¿sí? El niño lo sabe. Y cuando eso pasa, el niño brinca de alegría cuando ve que una ola grande llega hasta el castillo y lo bota, él brinca, porque esa es como su meta, saber que lo logró y saber que el mar se lo va a llevar. Le da la mano al papá y se va feliz, riendo, porque su obra maestra, pues, se ha ido. El adulto allá en la empresa no le pasa lo mismo. Aquel sigue haciendo dinero, sigue ocupado en su tiempo, sigue corriendo por la vida. Y cuando llega ya la noche, digamos su vejez, ahora es cuando no quiere irse. El niño se va tranquilo y contento porque él sabe que las olas iban a cubrir su castillo. Pues el adulto y empresario, pues, se resiste. Y esas olas que se acercaron y se acercan a su vida son como cada cumpleaños. ¿Sí? Cada ola. 10 años. Happy birthday to you. Una ola. 20 años. Happy birthday to you. Las olas. 60, y comienzan a llegar las olas más fuertes. La ola de la enfermedad, la ola de los problemas, de la soledad. Y las olas siguen llegando. Hasta que aquel hombre millonario tiene mucho dinero. Su castillo está a punto de derrumbarse, pero él no quiere aceptarlo. Él vive ese imperio donde siempre está escaso de tiempo, donde nunca hay oportunidad para divertirse. Es más, hay gente que usted le invita a pasear y no va. Hay gente que usted le invita a un almuerzo y no puede. Nunca tiene tiempo. Tiempo. Y el día menos pensado, una ola gigante le arrebata la vida. Y ya no hay happy birthday to you. Es más, solo queda un papel llamado testamento que dice, esta casa es para fulano, este dinero es para mengano, este carro es para sultano. Desde la tumba terminan dando órdenes. Ay, esta historia a mí sí que me gustó ayer, porque ¿cuántos de nosotros no necesitamos ser millonarios? A veces ni teniendo dinero como ustedes y yo, hermanos, siempre caminamos agitados, sin tiempo, corriendo, amargados, decepcionados, peleando con todo el mundo, llamando cada rato la pobreza. No puedo, no tengo. Es que qué barbaridad, es que la vida... O sea, encima de que las olas se acercan cada vez más a nosotros, vivimos una vida de reniego, una vida de insatisfacciones. De veras que esta historia, hermanos y hermanas, te tiene que enseñar a ti. Tu castillo, como el del niño o como el del empresario, se va a caer un día y se va a llamar nuestra vida. Mira cuántos y cuántos y cuántos día a día, hora a hora, minuto a minuto, han dejado de existir. Personas que han dejado huella. Mira, se han muerto papas, presidentes, futbolistas, artistas, tus bisabuelos, tus abuelos. Todos han partido de esta tierra. Nadie se ha llevado ni un carro, ni un terreno. Ayer yo tuve una plática con mi suegro muy interesante. Hay muchos de nosotros, hermanos, de ustedes, que tienen 60, 65 años y todavía trabajan de sol a sol. Está bueno por vida en el cuerpo, pues, pero hay que hacerlo ya más por estar no ocupados, no por estar sofocados en la vida, queriendo ganarle tiempo al tiempo. Hermano, la gran reflexión en esta mañana es: comience a disfrutar, deje de ser tan tacaño con usted misma, con usted mismo, deje de estar allí diciendo que no.

0: Queridos hermanos y hermanas, Camino a la Conversión Radio Online te invita a reflexionar en este momento sobre los 10 mandamientos, guía de amor que Dios nos dejó para vivir en paz y en armonía. El primer mandamiento nos llama a amar a Dios sobre todas las cosas, poniéndolo siempre en el centro de nuestra vida. El segundo nos recuerda a respetar su santo nombre con fe y reverencia. El tercero nos invita a santificar las fiestas, dedicando tiempo a Dios y a la oración. El cuarto mandamiento nos enseña a honrar a nuestros padres, valorando su amor.
1: Y aquel montón de gente de alto valor académico, pues, gente de, imagínate, una universidad, solo llega gente de alto valor académico. Y el maestro se le ocurrió decir, bueno, hoy es el examen final de la clase de morfología, en esta asignatura, así es que dijo, ustedes deben estar al tanto de todo, yo necesito, dijo, que al final me escriban las 7 maravillas del mundo, pero las actualizadas y con lujo de detalle. Y comenzaron todos a escribir, y la niña asombrosamente reía solita. Y le dijo el maestro, que decía, niña, guarda silencio. Le dijo, ¿usted es el profesor de mi mamá? Sí, le dijo. Yo ya escribí, le dijo, lo que usted pidió. Voy a escribir lo que usted pidió. ¿Qué pedí yo? Le dijo. Que escribiéramos, le dijo, las 7 maravillas del mundo. Pero le dice, si eso no era para ti, eso era para mis alumnos. Además, ¿tú qué vas a saber? Si tal vez puedes leer y escribir. Sí, le dice, pero ya las escribí. Las quiere leer. Asombrado el maestro por la ingenuidad de la niña, tomó el papelito y decía, la primera maravilla del mundo es, sí, es poder ver con él, miro los pajaritos, el cielo, el agua. Segunda maravilla, dijo, el oído, puedo escuchar la voz de mis amigos, de mi mamá. Tercera maravilla, puedo oler cosas ricas, me encanta el... Y aquel, mi querido maestro, se le agualotearon los ojos. Quedó viendo a sus alumnos cómo estaban embelesados pensando en las maravillas del mundo. Y esta niña lo había resuelto sencillo. Hermano, ¿sabía usted que lo más lindo de esta vida es barato? ¿Eh? Es gratis. ¿O quién puede comprar 10 lempiras de aire? ¿O quién puede comprar 10 lempiras por ver una montaña? ¿O quién puede comprar 10 lempiras de olor? ¿Ves? Las maravillas de este mundo son gratis, pero tú y yo no las vemos, o no queremos verlas, pues, por caminar amargados, por caminar siempre pensando en el futuro. Yo espero que esto haya tocado tu corazón y me dejes ahí tu reflexión en el WhatsApp y te levantes con una sonrisa y digas, no, me tiene razón el hermano Walter, voy a comenzar a disfrutar lo que tengo, lo que tengo. Porque mira, el que anda en un avión quiere que sea propio. El que anda en una bicicleta quiere una moto. El que anda en moto quiere un carro. El que anda en carro quiere andar en barco. Esa insatisfacción en que vivimos. No se trata de riqueza. Se trata de disfrutar lo que tiene. Lo que tiene. Ayer estuve comiendo yo con un señor en el almuerzo muy sabroso. Y terminó de almorzar con una calor. Ya tiene más de 60 años. Y salió y se subió en su bicicletía y se fue silbando con aquella calor. Le dije, pucha, y todos los que andamos en carro caminamos sofocados por la calor. Y este señor, a sus 60 y tantos años, astuto, con ese sol candente, va silbando. ¿Ves? Hermano, es que no es la calor ni el frío, sos vos, soy yo. Es el interior nuestro el que vive con reniego. Es el interior nuestro el que vive insatisfecho. Cuando comenzamos a ser agradecidos, nuestra vida va a cambiar. Vive, te canto en esta mañana en Amanece en Sintonía con Jesús y María.

0: final.
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5 de la madrugada, 48 minutos, hermano. Mano Martín en el Tintel, ahí en el paraíso. Gracias por escucharme y estar ahí junto al lado de su familia. Bueno, me quedan ya 11 minutos para el cierre del programa y me voy a despedir con un bonito popurrí mariano. Tengo un bonito popurrí ahí, Talita dice popurrí mariano nuevo. Vamos a irnos con ese bonito popurrí. Katie en San Miguel de Ser Guapa, buenos días, un gusto a todos y a todas siempre. Saludarles, siempre saludarles. Y bueno, este día cargado de trabajo, de esfuerzo, aquí estaremos para todos durante el día. Cualquier cosa, ¿verdad? Si es que de todo corazón deseo que la historia de hoy te haya tocado tu corazón, tu interior, y que cada día te esfuerces con mayor gana, porque vida solo es una, ¿sí? Vida solo es una. Si es que hoy a las 8 estaremos como siempre en Radio Comayagua, enlazado a todos nuestros medios, y aquí estamos para servirle a Dios y a ustedes. Que Dios te bendiga, te guarde y te acompañe. No olvides, la oración tiene poder, la fe mueve montaña y Dios nunca te falla. Soy tu hermano Cristo Walter Alberto, junto a Sandrita. Con este bello tema me despido y este seguirá siendo tu programa Amanece en Sintonía con Jesús.

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1: San Esteban era un judío helenista, educado en cultura griega, elegido diácono en Jerusalén, encargado de la distribución de ayuda a viudas y pobres, un hombre lleno de fe y del Espíritu Santo. Sus sermones, llenos de sabiduría divina, confrontaron a las autoridades judías, quienes lo acusaban falsamente de hablar contra Moisés y el templo. Ante el Sanedrín, pronunció un discurso que repasaba la historia de Israel,

acusando a sus líderes de rechazar a los profetas y a Jesús, a quien afirmó ver glorificado. Lleno del Espíritu Santo, declaró ver los cielos abiertos, y a Jesús, lo que provocó que lo sacaran de aquí la ciudad y lo apedrearan. Mientras lo lapidaban, oró, «Señor Jesús, recibe mi espíritu», y «Señor, no les tengas en cuenta este pecado», muriendo como Jesús, perdonando. Su nombre griego, Stefanos, significa corona, aludiendo a la corona del martirio que recibió. Es un modelo de fe, valentía y perdón,

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El reloj más antiguo de América, ubicado en la torre de la Catedral de Comayagua, te proporciona la hora. Son las 6 de la mañana, como los 6 días de la creación.

¿Cuántas veces nos viene un problema grande, una enfermedad que no esperábamos? Y qué difícil es aceptarlo. Qué difícil a veces es aceptar la voluntad de Dios. Hoy yo te invito a que abras tu corazón al alfarero, al que no podemos engañar.

Qué difícil a veces, Señor, es perdonar lo que nos hacen. Qué difícil a veces aceptar tu voluntad, Señor. Esa voluntad que quizás no me gusta. Qué difícil es dejarme modelar por ti a lo que a ti te agrada. Hoy abre mi corazón, tómalo, québralo y dame uno nuevo.

0: difícil fue para mí aceptar la voluntad de Dios. Qué difícil a veces es entender lo que Dios quiere de nosotros. Recuerdo que aproximadamente hace un año, en marzo, que acaba de pasar, recuerdo que me invitaron a cantar a Idaho, un congreso. Aquí en California, en aquel entonces, hacía mucho calor. Fui para Idaho y allá estaba todo nevado, blanco, mucho frío. Como siempre, volamos los viernes para estar el fin de semana en los congresos o retiros o a donde nos invitan. Recuerdo que llegué el viernes por la tarde, muy tarde, nos llevaron a la casa donde nos íbamos a hospedar. Al día siguiente nos levantamos tempranito y fuimos al congreso. Y como a eso de mediodía, empecé con una fiebre rara. Por dentro pensé y dije, seguro que me voy a enfermar por el cambio de clima. California caliente y aquí bien helado. Pasó el domingo y aquella fiebre no se quitaba. El lunes tempranito volé de Idaho para Chicago. Una semana entera en diferentes comunidades. Pero para esto, todos los días, aquella fiebre no se me quitaba. Recuerdo que esa semana entera esa fiebre no se iba. El viernes, en vez de volar a California, de Chicago me fui para Virginia, un retiro. El domingo tempranito volé de Virginia para Indiana, otro retiro de jóvenes, y en Indiana me quedé toda otra semana en diferentes comunidades, pero para esto aquella fiebre no se iba. Me preocupé. Llamé para California para hacer una cita con el médico. Regreso y me voy a ver a mi doctor aquí en Chino. Llego allá, me examina la doctora y me dice, te va a dar una gripe rara, una flu rara. Tómate estos antibióticos y estas pastillas y te va a pasar. Para esto, yo tenía que ir a la Feria Católica Internacional a Guatemala. A mí me gusta mucho ir a esta feria porque no solamente voy a servir cantando, sino voy a servir al pueblo de Dios, regalando ropa, regalando comida, regalando medicina, interpretando a aquellos médicos que van de diferentes partes del mundo a dar servicio gratuito a la feria católica. Pero en esta feria no pude estar metida entre la gente como a mí me gustaba, porque aquella fiebre me tumbaba básicamente todo el día. El coordinador de la feria me miró tan mal que me dice, Gela, vamos a que veas a uno de estos médicos aquí de la feria. Le dije, está bien. Fui para allá. La doctora me empieza a examinar y me pregunta que qué sentía. Le dije, mire, no siento nada, no me duele nada, simplemente la fiebre, pérdida de peso, mucha pérdida de peso, y ahora una tos que a veces me ahoga cuando me da. Me acostó y me empieza a examinar mis ojos, mi nariz, mi boca, mis oídos. Y cuando llega a mi garganta, me dice, oye, ¿no te habías tocado esta bolita que tienes aquí a lo profundo de tu garganta? Le dije, no. Me dice, empezó a escribir, si esa bolita en 3 días no se te baja, tienes que regresar a Estados Unidos inmediatamente a que te atienda. Le dije, está bien. Me manda a hacer una radiografía, allí mismo en la feria también son gratis. Me da otros antibióticos, me cambia otras pastillas más fuertes. Voy a hacerme la radiografía, algo pasaba con las químicas, tuve que regresar al siguiente día. Y cuando me dan el resultado de la radiografía, yo tenía que regresar ya aquí a California, Estados Unidos. Vengo inmediatamente, me voy con mi doctor y le digo, mire, aquí está el resultado, toque, está aquí. me manda inmediatamente a hacer un ultrasonido de mi garganta. Voy para allá, me hace el ultrasonido. Yo trabajo con médicos de medicina general. Me dicen, te mandamos el resultado a la clínica. Llega el resultado al día siguiente por fax. Lo veo y aquel resultado decía lo siguiente: un tumor de 5.9 centímetros adentro de la bolsa de la tiroides. Yo me inquieté y le digo, ¿y ahora qué vamos a hacer, doctor? ¿Ese tumor es bueno o malo? Me dice, no podemos saberlo hasta no hacer otro examen más intenso. Meterte en uno de esos tubos, un CAT scan de la garganta, para ver si el tumor es bueno o es malo. Pero para eso necesitamos autorización de tu sugeranza y eso va a durar una semana. Pero para eso yo le dije, doctor, es que yo tengo que ir a Michoacán una semana entera con un padre de allá que me invitó. Me dice, tranquila, tómate estas pastillas, estos antibióticos. Si te sientes mal, te regresas. Me fui para Michoacán. Recuerdo que allá mis síntomas fueron empeorando. Pérdida de peso. La fiebre me tumbaba básicamente todo el día. El señor cura, el padre Francisco, de allá me dice, Gela, te veo muy mal. Mira, terminando el concierto de Europa en Michoacán, mañana en la noche, al día siguiente nos vamos a Los Reyes, Michoacán, a que veas un cirujano especialista de la garganta. Le dije, está bien, señor cura. Pudimos ver al cirujano de Los Reyes, Michoacán. Me pidió mis datos, me examinó. Fui por mis datos y cuando regreso, el señor cura y el cirujano especialista de la garganta, cuando yo llego a la mesa, ellos dejan de hablar. Yo por dentro dije, aquí hay algo grave que no me quieren decir a mí. Me manda a hacer examen de sangre y me dice, me los mandas por fax para que no tengas que ir a Los Reyes. Fuimos al día siguiente con el padre Francisco a Uruapan a hacerme los exámenes de sangre. Se los mandamos por fax a Los Reyes, pero para eso ya tenía que regresar yo aquí a Estados Unidos. Regreso, me voy inmediatamente al hospital, me meten en ese tubo para ver qué clase de tumor es. Me dicen, mañana te damos los resultados, te los mandamos o te llamamos. Yo me fui a trabajar a la clínica de Chino. Y viendo el reloj inquieta, yo quería saber qué clase de tumor era. Pasaron las horas muy lentamente y yo muy preocupada. Recuerdo que llegaron las 3 de la tarde y todavía no me llamaba nadie. El médico con el que trabajo me vio tan inquieta que me dice, mira, no estás trabajando a gusto, agarra tu bolsa, vete al hospital, firma un documento y a ti te van a dar el resultado a ti misma. Me fui para allá, agarré mi bolsa, fui para allá, me piden mi identificación, me dan el resultado en un sobre sellado. No me atreví a abrirlo en aquel momento. Lo puse en el asiento del pasajero y empecé a manejar. Se me pone una luz roja, la hora del tráfico. Recuerdo que en aquel momento que esperé en aquella luz, carros enfrente, carros atrás, agarro aquel sobre y lo abro inmediatamente, desesperada. Y decía exactamente lo siguiente: inmediatamente sacar la tiroides por carcinoma. Mis hermanos, perdí la noción del tiempo. Mi vida me pasaba por mi mente en segundos, desde que yo recordaba de niñas a esta edad. Y por dentro yo decía, yo no puedo tener cáncer en mi garganta. Si yo le canto a mi Señor y a mi Madre Santa. Desesperada, agarro el celular. celular y empiezo a marcar a mi casa, pero nadie me contesta. Colgué y le marco a mi mamá a su casa y tampoco nadie me contesta. Colgué el celular y le marco al padre Juan Díaz Vilar, que estaba en Nueva York esperando la noticia del resultado. Yo no podía hablar. En el celular se registra quién está llamando del otro lado. El padre sabía que era yo y me dice: Gela, dime, ¿qué te dijeron los médicos? Finalmente pude hablar y le dije: padre Juan, tengo cáncer en mi garganta. Y recuerdo aquellas palabras que me dijo el padre y que penetraron lo más profundo de mi corazón. Me dice:
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2: San Juan Diego, el hombre que se le apareció la Guadalupana. San Juan Diego nació alrededor de 1474 en Cuautitlán, en el actual México, con el nombre indígena de Cuautlatoatzin, que significa el águila parlante. Era un hombre piadoso y trabajador del campo, que se convirtió al cristianismo junto a su esposa María Lucía tras la llegada de los misioneros franciscanos, recibiendo el bautismo en la década de 1520. Se describía como un hombrecillo y pobre de espíritu, viviendo modestamente y asistiendo a la doctrina en Tlatelolco. El 9 de diciembre de 1531, mientras se dirigía a misa, la Virgen María se le apareció en el Cerro del Tepeyac, pidiéndole que solicitara al obispo la construcción de una capilla en ese lugar. El obispo Juan de Zumárraga no le creyó y le pidió una prueba. Tras varias apariciones, la Virgen le indicó a Juan Diego que recogiera rosas frescas que milagrosamente florecían en la cumbre del cerro en pleno invierno. Al abrir su tilma o capa para mostrar las rosas al obispo, la imagen de la Virgen de Guadalupe quedó impresa en el tejido, lo que convenció a todos de la veracidad de las apariciones. Se convirtió en el embajador mensajero de la Virgen de Guadalupe y el primer santo indígena católico de América, representando a su pueblo ante el Evangelio. Dedicó su vida a la catequesis y a atender a los peregrinos en la capilla construida en el Tepeyac. Murió en 1548 y fue canonizado por el Papa Juan Pablo II en 2002, consolidando su figura como un símbolo de fe para el continente. San Juan Diego es más conocido como el Indio Juan Diego entre los mexicanos.
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1: San Juan 23, el Papa Bueno. San Juan 23 nació el 25 de noviembre de 1881 en Soto il Monte, Bérgamo, Italia, en una familia humilde de aparceros. Ingresó al seminario a los 11 años y fue ordenado sacerdote en 1904, sirviendo primero como secretario de su obispo. Fue capellán y sargento médico durante la Primera Guerra Mundial, viviendo de cerca el sufrimiento humano. Trabajó en el servicio diplomático de la Santa Sede, siendo visitador apostólico en Bulgaria y luego nuncio en Turquía, Griega y Francia, lugares donde cultivó el ecumenismo y la amistad interreligiosa. Fue nombrado cardenal y patriarca de Venecia antes de ser elegido papa. A los 77 años, fue elegido papa en 1958, considerado por muchos un papa de transición, pero su pontificado marcó un antes y un después. Su gran legado fue convocar este concilio ecuménico para la renovación de la Iglesia, promover la unidad cristiana y adaptar la Iglesia al mundo moderno. Rompió protocolos, saliendo del Vaticano para visitar prisiones y hospitales, ganándose el apodo de el Papa Bueno por su simpatía y optimismo. Publicó encíclicas importantes como Mater et Magistra y Pacem in Terris, que abordaban temas sociales y la paz mundial. Fue beatificado en el año 2000 por Juan Pablo II, declarado santo por el Papa Francisco en 2014, destacando su vida virtuosa y el impulso renovador del Concilio Vaticano II.
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0: Quiero compartir contigo frases que te ayudarán en la vida. Si un buen católico quieres ser, de Jesús y María debes aprender. Número 1. El que no vive para servir, no sirve para vivir. Número 2. Las cosas materiales son buenas si tú las tienes, no si ellas te tienen a ti. Número 3. El que juzga no perdona y el que perdona no juzga. Número 4. Prefiero andar a pie que en caballo prestado. Número 5. Si quieres que te respeten, comienza a respetarte tú mismo. Número 6. La grandeza de un ser humano no está en su altura, sino en su corazón. Número 7. Rico no es el que más tiene, sino el que menos necesita. Número 8. No tengo lo que quiero, pero quiero lo que tengo. Número 9. Solo la exigencia nos lleva a la excelencia. Número 10. Quien ha encontrado un amigo, ha encontrado un tesoro. Y yo te encontré a ti. No lo olvides, el día de cambiar es hoy.
1: 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Francisco, una vida que cuestiona. Es uno de los santos más venerados en el mundo, San Francisco de Asís. Fue un fraile italiano que, tras una juventud de lujos, experimentó una profunda conversión. Renunció a sus riquezas para vivir en pobreza extrema, amor por la naturaleza y servicio a los pobres, fundando la Orden Franciscana y dejando un legado de humildad y paz, siendo canonizado en 1228. Y proclamado patrón de los animales y el medio ambiente por su profunda conexión con la creación. Primeros años y conversión. Nació como Giovanni di Pietro Bernardone en Asís, Italia, hijo de un rico comerciante de telas. De joven, soñó con ser un caballero, pero una grave enfermedad y el encarcelamiento en una guerra lo llevaron a cuestionar sus ambiciones. Momentos clave de su conversión incluyen el encuentro con un leproso, a quien besó, y escuchar la voz de Cristo desde un crucifijo en la iglesia de San Damián, que le pidió reparar su casa. Renunció a su herencia y despojó sus bienes delante del obispo para vivir una vida de mendicidad y servicio, adoptando la Señora Pobreza como esposa espiritual. Fundación de la Orden Franciscana. Comenzó a predicar la pobreza evangélica, inspirando a otros a vivir el Evangelio fielmente, lo que llevó a la formación de la Orden de los Hermanos Menores, franciscanos, alrededor de 1209. Su ejemplo inspiró a Santa Clara de Asís a fundar la Orden de las Clarisas. El saludo franciscano, paz y bien, surgió de su llamado a la paz y el amor por toda la creación, incluyendo animales y el medio ambiente. Legado y milagros. A finales de su vida, en el Monte Alverna, recibió los estigmas de la Pasión de Cristo, las llagas de Jesús, que ocultó por humildad. Compuso el Cántico de las Criaturas, una alabanza a Dios a través de toda la creación. Murió en la Porciúncula en 1226 y fue canonizado por el Papa Gregorio IX en 1228. Siendo recordado como el pobre de Asís por su compromiso con la sencillez y la alegría evangélica. Es el santo patrón de los animales, veterinarios, ecologistas y de Italia, celebrado el 4 de octubre. San Francisco de Asís vive en la historia. San Francisco de Asís vive en la Iglesia. San Francisco de Asís vive en ti. Paz y bien. 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

Hay momentos de caída, de angustia, de debilidad, de aflicción. Hay momentos en que la oscuridad nos envuelve. Entonces nos preguntamos, Señor, ¿dónde estás? No te siento, Señor. No te veo. Sí. ¿Por qué en este momento no gritarle como le gritaba el salmista? Aunque camine por cañadas oscuras, nada temo, porque yo sé, Señor, que tú vas conmigo. Estás aquí, Señor. Hermano, hermana, Jesús nos lo dice en el capítulo 11, 28 de San Mateo. Venid, venid a mí los que están cansados y agobiados, que yo los aliviaré. Levántate, mi hermano, mi hermana, que a ti también el Señor te quiere.

¿Acaso crees que tu dolor es grande cuando es mirado por Jesús? ¿O piensas que tu herida es profunda cuando Jesús derrame el amor? No lo creas. Él está aquí y hoy te lo dice. Ven a mí si está cansado y agobiado, y tu carga yo la liberaré.

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1: Santa Rita de Casia, la santa de lo imposible. Nacida en Rocaporena, Italia, de padres que vivían en disputas, Rita deseaba ser monja, pero sus padres la casaron con Paolo Mancini, un hombre violento y mujeriego. A pesar del maltrato, fue una esposa fiel, logrando la conversión de su esposo. Tuvieron dos hijos, quienes heredaron el temperamento de su padre. Tras la conversión de Paolo, fue asesinado por enemigos, y sus hijos juraron venganza. Pero Rita oró para que Dios lo salvara, y ambos murieron jóvenes por enfermedad, perdonando a los asesinos de su padre. Tras enviudar, ingresó al monasterio agustino de Santa María Magdalena en Casia, donde fue admitida tras un milagro de los santos que la llamaron a su puerta. Como monja, se dedicó a la oración y la penitencia, recibiendo un estigma en la frente de la corona de espinas de Cristo, que la unió visiblemente a su pasión. Se hizo famosa por su obediencia y milagros, como revivir una planta muerta. Murió en 1457, y su cuerpo permaneció incorrupto, exhalando un dulce aroma. Fue beatificada en 1627 y canonizada por el Papa León XIII en 1900, convirtiéndose en patrona de las causas imposibles. Su vida es un testimonio de cómo la gracia puede transformar el dolor en perdón y la reconciliación en bendición permanente. Santa Rita Casia nos enseña que sí podemos alcanzar la salvación.
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0: 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Santa Teresa de Ávila nació en Ávila, España, el 28 de marzo de 1515, como Teresa Sánchez de Cepeda y Ahumada. De niña, era vivaz y aficionada a los libros de caballerías, pero también devota, huyendo a los 7 años con su hermano Rodrigo para buscar el martirio contra los moros. Tras la muerte de su madre, ingresó al convento de las Carmelitas de la Encarnación en Ávila a los 18 años, adoptando el nombre de Teresa de Jesús. A partir de los 45 años, sintió un llamado a renovar la orden, buscando una vida de oración más profunda y despojada, inspirada en el primer amor a Cristo. Con el apoyo de figuras como San Juan de la Cruz, fundó 17 conventos de carmelitas descalzas, estableciendo conventos por toda España con reglas de pobreza, silencio y oración. Enfrentó incomprensión, censura eclesiástica y calumnias, pero perseveró en su proyecto reformador. Sus escritos son considerados guías maestras para la oración y la vida espiritual. Sus obras principales, El Libro de la Vida, Camino de Perfección, Las Moradas o Castillo Interior y Libro de las Fundaciones. Fue canonizada en 1622 y en 1970 fue proclamada doctora de la Iglesia por Pablo VI, siendo la primera mujer en recibir este título por sus escritos y enseñanzas. Murió en Alba de Tormes el 4 o 15 de octubre de 1582, fecha que coincide con la llegada del calendario gregoriano. Es un pilar de la espiritualidad católica y la cima de la mística cristiana en España, junto con San Juan de la Cruz. Santa Teresa de Ávila es un signo permanente que la oración nos lleva a la salvación. 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
1: San Juan Diego, el hombre que se le apareció la Guadalupana. San Juan Diego nació alrededor de 1474 en Cuautitlán, en el actual México, con el nombre indígena de Cuautlatoatzin, que significa el águila parlante. Era un hombre piadoso y trabajador del campo, que se convirtió al cristianismo junto a su esposa María Lucía tras la llegada de los misioneros franciscanos, recibiendo el bautismo en la década de 1520. Se describía como un hombrecillo y pobre de espíritu, viviendo modestamente y asistiendo a la doctrina en Tlatelolco. El 9 de diciembre de 1531, mientras se dirigía a misa, la Virgen María se le apareció en el Cerro del Tepeyac, pidiéndole que solicitara al obispo la construcción de una capilla en ese lugar. El obispo Juan de Zumárraga no le creyó y le pidió una prueba. Tras varias apariciones, la Virgen le indicó a Juan Diego que recogiera rosas frescas que milagrosamente florecían en la cumbre del cerro en pleno invierno. Al abrir su tilma o capa para mostrar las rosas al obispo, la imagen de la Virgen de Guadalupe quedó impresa en el tejido, lo que convenció a todos de la veracidad de las apariciones. Se convirtió en el embajador mensajero de la Virgen de Guadalupe y el primer santo indígena católico de América, representando a su pueblo ante el Evangelio. Dedicó su vida a la catequesis y a atender a los peregrinos en la capilla construida en el Tepeyac. Murió en 1548 y fue canonizado por el Papa Juan Pablo II en 2002, consolidando su figura como un símbolo de fe para el continente. San Juan Diego es más conocido como el Indio Juan Diego entre los mexicanos.
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4: San Sebastián, mártir por la defensa de su fe. Nació en Narbona, Francia, alrededor del año 256 después de Cristo, pero se crió en Milán, Italia. A pesar de su posición en el ejército, se convirtió secretamente al cristianismo, aprovechando su rango para visitar y animar a otros cristianos encarcelados. Llegó a ser capitán de la Guardia Pretoriana, la guardia personal del emperador. Fue descubierto cuando un prisionero cristiano mencionó su nombre para pedir ayuda, delatando su fe. El emperador Diocleciano ordenó que fuera atado a un poste en un campo abierto y asaeteado por sus propios soldados, dándolo por muerto. Una mujer cristiana, Santa Irene, encontró a Sebastián vivo y cuidó sus heridas, permitiéndole recuperarse. Tras su recuperación, Sebastián se presentó ante el emperador para reprocharle su crueldad. Furioso, Diocleciano ordenó que fuera golpeado hasta la muerte y su cuerpo arrojado a la cloaca máxima. Una matrona romana, Santa Lucina, recuperó su cuerpo y lo sepultó en las catacumbas de la Vía Apia, según una visión que tuvo. Es icónicamente representado como un joven apuesto, semidesnudo y atravesado por flechas, generalmente atado a un árbol. Es patrón de soldados, arqueros, atletas y de ciudades como Río de Janeiro, y es invocado contra la peste y las epidemias, asociando las flechas del martirio con las flechas de la enfermedad. Su fiesta se celebra el 20 de enero. San Sebastián murió martirizado por la defensa de su fe.
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0: Buenos días, hermanos y hermanas, bienvenidos y bienvenidas esta mañana bella del 11 de mayo. Usted que está ya en vivo, en directo con nosotros, en su casita, en su trabajo, en el lugar donde Dios le haya plantado y esté escuchando hoy la radio. Gracias de veras por estar en esta mañana de calor, 11 de mayo, desde los estudios de Radio Católica de Comayagua y ya enlazadas a todas nuestras radios y frecuencias: Radio Católica Juan Pablo II, 91.5 FM, Radio Católica Camino a la Conversión Online, Asceno Radio, que es la aplicación que enlaza a pues todas nuestras frecuencias de radio online, y de nuestro Facebook Walter Alberto Camino a la Conversión. Y como cada mañana y como todos los días, con alegría y gozo a mi lado, mi Sandrita, la paz de Dios contigo. Sandra, bienvenida a Camino
1: a la Conversión. Buenos días a todos, feliz lunes, inicio de semana. Aquí estamos ya una semana más. Amén. De Camino a la Conversión.
0: ¿Qué tal, Sandrita? ¿Cómo estuvo tu fin de semana?
1: Muy bien, muy bien.
0: ¿Cómo la pasó de Día de la Madre, Sandrita?
1: Pues fíjate que bien, excelente.
0: Bendito Dios. Sí, hubo comida en familia, hubo comida, hubo disfrute y hubo compartir. Qué bonito, ¿verdad? Aquí estamos, hermanos, con ustedes para una entrega más de este bonito programa y ministerio que cada día, mi niña, acercándonos a los 19 años de celebrar en vivo nuestro programa Camino a la Conversión. Bueno, arrancamos, iglesia oyente, y nos vamos con la oración. Oramos juntos acá en este programa bonito de Camino
1: a la Conversión. Uy.
0: En el nombre del Padre, del Hijo, del Espíritu Santo. Amén. Dios bueno, en este bello y nuevo día, 11 de mayo, mes de las flores. Gracias. Gracias por este fin de semana, por esta semana nueva. En tus manos de amor presento toda esta iglesia oyente, que quizás alguien hoy está enfermo, pensativa, pensativo, preocupado. Ayúdanos, Señor, a poder salir de estas enfermedades emocionales, que podamos sentirnos bien con tu ayuda y tu favor. Esto te lo aclamo a ti que eres Dios, vives y reinas por los siglos de los siglos.
1: Amén y amén.
0: Con ese fondo me quedo. Dos cosas voy a hacer en este momento. Estoy a la espera del doctor Hopper y vamos a compartir con él primeramente Dios. Pero antes, hoy tengo una historia, Sandrita. Yo cuento muchas, pero esa de hoy me ha encantado. Ayer te la contaba a ti en la noche, la contaba en la madrugada en Camino Online, y hoy de nuevo cuenta, acá te la voy a contar a ti. Sí, te la voy a contar a ti. Ayer pude yo saludar a muchas mamás. Ayer pude compartir con muchas hermanas. Sandra, y esto no es novedad. Vos me vas a decir, Walter, si no es noticia. La gran mayoría de personas, Sandra, sufrimos y unos problemas más graves que otros. Como dirían en nuestro pueblo, el que no tiene de dinga, tiene de mandinga. ¿Escuchaba haber dicho, Sandrita?
1: Sí, claro.
0: El que no tiene de dinga.
1: Bueno, más lo he escuchado a usted, Alberto, sí. No sé.
0: ¿Cree usted que he dicho no exista, Sandrita?
1: Bueno, no sí. Tanto así, pero...
0: El que no tiene de dinga, tiene de mandinga.
1: ¿Y
0: el
1: qué
0: que...
1: es dinga y qué es mandinga?
0: Bueno, son como palabras así, folclóricas. Quiere decir que el que no padece de una cosa...
1: padece de la otra.
0: ¿Verdad? Todo, y como me dijo un buen amigo anoche, todos tenemos nuestra cruz. Todos tenemos nuestra... cruz. Mira esta historia, qué bonita. Es sobre dos personajes. Ambos estaban construyendo castillos. ¿A ti nunca te gustó, Sandrita, o lo que han ido a la playa? Decir, vamos a ir a la playa y vamos a ir a enterrarnos en la arena. O vamos a ir a hacer un castillo. Sí, ¿verdad? Yo logré ver personas que hacían castillos. Pues bueno, este es un niño que también iba todos los años a la playa, desde la mañana hasta la tarde y noche, hacía un castillo. Estaba también por el otro lado, en otro lado de la ciudad, un empresario que también hacía un castillo. Pero aquel lo hacía de empresa, de dinero, lo hacía de trabajo, lo hacía de situaciones para crecer materialmente. Pues el niño desde temprano, ¿verdad?, iba a la playa, hacía su castillo. Se alejaba un poco, por cierto, de la playita, pero siempre que hubiera agua, ¿verdad?, para que pudiese la arena mojada y hacer su castillo. Pero aquel niño... porque su papá se lo había dicho, sabía que cuando llegara la tarde, noche, él ya tenía que tener terminado tu castillo, porque tarde o temprano las olas, con la medida avanza la tarde y la noche, se van acercando más a la playa. Entonces iban a botar tarde o temprano su castillo. Pues bueno, el niño lo preparó, lo elaboró, llegó a la tarde, la noche, y le quedó bonito. Y una ola se la llevó. Pero el niño brincaba de alegría porque dice, como quien dice, logré mi trabajo, pero el mar también hizo el de él. Tomaba la mano de papá y se marchaba feliz por haber logrado su cometido. Al otro lado de la ciudad, aquel mismo empresario construía su propio castillo, su propio imperio, pero nunca tenía tiempo para disfrutar, para comer. Entonces era como los cumpleaños. ¿No te ha pasado que cada año Happy Birthday y las olas se acercan más? 50 años y las olas a tu vida se acercan más. 60 años y las olas a tu vida se acercan más. Y llega un momento que, como le decía Sandrita y hoy cuenta la historia, hay personas que aún muertas quedaron dando órdenes. El testamento: esta casa es de Julano, este carro es de Sutano, este dinero le quedó a Julano, y los otros dos odian al difunto porque no les dejó nada. Total, que el difunto no hizo, ni disfrutó, ni descansó, ni en vida, ni ahora muerto. Porque el castillo que construyó nunca lo disfrutó. Y si a usted le pasa estas preguntas que yo le voy a hacer, preocúpese. Vamos a ver, Sandrita. ¿Cuántas veces nosotros hemos dicho, no, hoy no tengo tiempo? Hoy no puedo ir a disfrutar porque no tengo tiempo. No, al cumpleaños no puedo ir porque ando deprisa. No tengo tiempo. Hermanos, hermanas, tú que ya pasas como yo de los 40, que tienes 50, 60, 70, por Dios, disfruta tu castillo. Tal vez no sea de arena, pero se va a caer. ¿Y sabes cuándo? Cuando vengan las enfermedades, quieras o no, va a llegar. Cualquiera de ellas va a llegar, ya sea por mala alimentación, o por tu cuerpo, por el trabajo que le has dado, por situaciones de ansiedad o de preocupación, pero va a llegar la enfermedad y tu castillo va a caerse. Como todo, Sandra, nadie es eterno en el mundo, dice una canción. Se han muerto papas, presidentes, han pasado generaciones, y tú y yo no vamos a ser la excepción. Lo único que nos vamos a llevar son los buenos momentos, hermanos. Pucha, mano, ¿de qué manera te lo digo en camino a la conversión? Comienza a disfrutar, ¿ah? Deja de pelear tanto, deja de complicarte la vida. ¿Te acuerdas de la metáfora también del hombre que llegó al cielo y Dios al lado tenía una maleta, ¿ah? Y le dijo entonces el hombre, Dios, ¿y ahí qué tiene? Esto es tuyo, pero ¿qué tienes ahí? Ah, los papeles de mi casa, no. Mi familia, no. Y le mencionó un montón de cosas y le dijo, Dios, no. En esta maleta debería estar tus recuerdos bonitos, tus paseos, tus diversiones, tus momentos especiales, pero está vacío porque nunca alzaste nada. Siempre fuiste trabajo, trabajo y más
1: trabajo.
0: Qué malo, ¿no? Hay un equilibrio, hermano. Es un equilibrio. Así es que, mi querido hermano, esta historia a mí me encantó. ¿Y a vos, Andrita?
1: Claro. Ojalá que todos la pudiéramos llevar en práctica.
0: Amén. Respira tan profundo como pueda y de veras tiene razón el hermano Walter. Voy a comenzar a disfrutar lo que yo tengo. Lo que yo tengo. Mire, es que no disfruta el que tiene. Tengo tu historia cortita. Llegó, te la resumo por tiempo porque tengo algo que hacer con ustedes hoy en este programa. Pero te lo quiero decir así. Una muchacha tenía una bebé bien hermosa de 7 añitos, estaba en sus exámenes finales en la universidad para graduarse y no le tocó de otra que llevar la bebé. Y llegó tarde, entró en silencio y le dijo a la niña, aquí te quedas, no hagas bulla. Y dijo el maestro en antropología, el examen final para graduarse de licenciado, para tener su maestría. Pero al final le dijo, en el otro lado de la hoja les he escrito una última pregunta, escríbame las 7 maravillas actuales del mundo. Y todo el mundo se quedó en suspenso y dijo, ¿cuáles son? Y comenzó a pensar, la Torre Eiffel, la Muralla China, el Arco de San Francisco, todas esas maravillas del mundo. Y la niña le dijo, profesor, terminé la tarea. Y se quedó asombrado, ¿y vos quién sos? ¿De qué tarea hablas? Si esto es una aula universitaria, no es un kinder. Sí, le dijo, pero usted preguntó cuáles eran las 7 maravillas y yo ya las tengo, y hasta con explicación, le dijo. Y todo el mundo sonrió y se rió porque dijo, ¿qué vas a ver la niña? Y la mamá penada, Sandrita. Pero el maestro simpaticón le dijo, vaya pues, le dijo, vení. Vamos a tener un momento bonito, dijo. Y todo el mundo reía y aplaudía. Y vamos a ver, le dije, ¿cuáles son las siete maravillas del mundo? Y cuando dijo la primera, comenzó el silencio. Dijo, la primera maravilla del mundo para mí, dijo, es poder ver. Se hizo un silencio. Porque con mis ojitos, dijo, puedo ver las flores, la montaña, las mariposas. Y eso para mí es una gran maravilla. La segunda maravilla, dijo, para mí es poder oír la voz de mamá cuando me habla, cuando mi gatito hace su sonido, cuando el perrito ladra, cuando el sonido del carro de papá viene. Eso para mí, le dice, es lindo, porque me doy cuenta cuando se acercan mis seres que amo. Y así siguió la niña contando las maravillas. ¿Ah? ¿Ves cuáles son las verdaderas maravillas, hermano? No es tener la casa de dos pisos, no es tener la Hilux, no es tener tu finca floreando. No, hermano. Las maravillas son esas cosas. ¿Y sabe qué es lo bonito? Que esas maravillas no cuestan pisto. ¿O quién de nosotros le ha dicho adiós o ha ido al banco a decir, voy a sacar 300 lempiras para comprar aire para respirar mañana? ¿Quién ha dicho, voy a ir a comprar 500 lempiras de olor a frijolito guisado, olor a un huevito en torta, olor a una tortilla, una tacita de café? ¿Quién ha comprado olor? Sandra, ¿quién ha comprado un abrazo? ¿Cuánto vale un abrazo? ¿Ah? Un abrazo de los niños, de un abuelo. ¿Ah? Ve. Esas sí que son maravillas. Y no valen plata. Entonces lo más barato, y lo más lindo, y lo más bello, y lo más maravilloso de este mundo, no tiene que ver con dinero. Tiene que ver con usted y conmigo, de comenzar a valorar lo que tiene. ¿Sabe por qué vivimos con ansiedad? ¿Sabe por qué vivimos con depresión? ¿Sabe por qué vivimos enojados y amargados? Por dos razones. Queremos cambiar el mundo. Y número dos, no estamos satisfechos con lo que tenemos. Aprendamos de Francisco de Asís. Escríbelo. Decía nuestro seráfico padre, entre menos tengo, menos necesito. Entre menos tengo, menos necesito. ¿Ves? Comienza a ser feliz con lo que tienes, hermano. Comienza a ser feliz con lo que tienes, hermana. Total, ya sea que comas vegetales o comas carne, te vas a morir. Eso no significa que te vas a descuidar, pero cuídate y disfruta, para cuando venga la sola a tu castillo, puedas decir, misión cumplida. Amén.
1: Amén.
0: Y amén. Amén y amén. Amén y amén. Tengo una última historia porque quiero pedirte un gran favor. Tengo una amiga de Sandra, de los dos, y tengo algo bello que pedirte. Néstor, después de esto me vas a regalar el tema Lazo de Amistad, por favor, ¿sí? Lazo de Amistad. Cuando yo pongo este tema es que alguna colaboración te quiero pedir, y si me escuchaste la historia, pues te vas a sentir identificado, y si puedes, vas a ayudar. Nadie es tan rico para no poder dar y tan pobre para no poder recibir. Este es un hombre que tenía sueños, y en sus sueños le pidió al Señor, y el Señor le responde y le dice, mira, yo te voy a hacer, le dijo Dios en sueños, que tenga dinero, que tenga respeto y que sobre todo te llegue el amor. Pues al siguiente día se levantó con esa idea puesta en el corazón de él, dada por Dios, y había un terremoto. Solo la casa de él estaba en pie, y vino él y cerró las puertas, porque dijo, de montón de gente va a venir a pedirme, no, a nadie lo voy a dar yo. Tanto que me cuestan las papadas. Una semana más tarde la gente comenzó a levantar, pues, y vino él y tuvo una idea genial de poner un negocio, pero por miedo no lo puso. El vecino sí, y comenzó a hacer pisto. Tiempo más tarde una novia bonita le apareció, pero él nunca le dijo ni hola. Total que una noche de reniego le dijo, Señor, pucha, vos sos mentiroso, qué barbaridad, me prometiste respeto, dinero y amor y no me llegó. Y le dijo Dios, ¿cómo sos? ¿Viste? Después que te prometí, a todos les envié un terremoto. Claro, a esa gente yo le ayudé, ahora vive mejor. Pero a vos, le dice, con eso te iba a hacer que la gente te respetara. Pero vos quisiste cerrar las puertas. Por eso es que nadie te respeta, porque nunca ayudaste a nadie. ¿Viste? Le dijo, te envié una idea de negocio. ¿Y vos quisiste? Tuviste miedo. Dijiste que no. ¿Ves tu vecino? Él también me estaba pidiendo una oportunidad y él sí la aprovechó, mira. Él sí la aprovechó. Ahora por eso él tiene pisto y vos estás pobre. Y con eso del amor, también te mandé una muchacha bonita. Solo esperaba un hola. Ella iba a hacer lo demás, pero ni eso pudiste hacer. Así que lo perdiste todo, le dijo, por estar pensando, por no ayudar y por no actuar. Con esa historia bonita, Néstor, me voy al tema Lazos de Amistad, Sandrita, en camino
1: a la conversión.

0: Hoy sí, estamos bien. Regálame estos lazos de amistad. De fondo, por favor. Hay una amiga en común con Sandrita. Ella no nos ha pedido ayuda, así como que apóyenme. Pero estábamos con Sandrita ayer en un momento del día y nos contaba una historia que tocó nuestro corazón y espero que pueda tocar el tuyo, no en calidad de lástima, no, hermano. Si tú algún día ayudas por lástima, no lo hagas. Dios, que tiene más poder que tú y yo, no siente lástima por nadie. Él tiene misericordia. Pues bueno, esta es una persona que en algún momento, hace muchos años, estuvieron aquí en la radio, los dos como matrimonio, ambos ciegos. Ellos viven en una zona un poco difícil de Tegucigalpa. Pues bueno, él murió hace 2 años. Él murió hace 2 años. Y ella pues se quedó viuda. Y a lo largo de estos 2 años, pues la vida la ha venido abrazando con distintas situaciones. Se ha quebrantado su salud. No es fácil vivir solo. Ella vive sola. No tiene ni 50 años. Y miren que a pesar de quedar viuda, ella vive actualmente con azúcar, con presión alta. Logró graduarse en la universidad, pero por su condición de ciega no ha podido conseguir empleo. Y Sandra puede dar mayor testigo de mis palabras. Ha luchado, ha trabajado. Esta es una mujer independiente, una mujer que toma un autobús, camina en taxi, camina a pie, siendo ciega. No le pide ni pan al hambre, ni cobija al frío. Pero se está cansando de luchar, porque no encuentra oportunidades. Y ayer le decía a Sandra en un WhatsApp, Sandra le dice, escúchame bien, hermano, ayúdeme, le dice, a vender la cama. Escucha bien, hermano, tú, esa cama que tienes que ni valoras, le dijo, ayúdame a vender la cama porque necesito conseguir 3.700 lempiras para comprar medicamentos, porque en el hospital escuela. ¿Qué pasó?
1: No sé.
0: ¿Fue la luz?
1: No sé. No sé qué pasó.
0: Fue lo en la OK, creo. Sí, un problema de luz, ¿verdad?

0: Bueno, hermanos, como siempre, los amigos de la energía eléctrica, aparte que está extremadamente cara, han cortado el fluido eléctrico para la zona de la montaña de la Oki y nos hemos quedado solo a nivel local, pero bendito Dios, estamos a través de Radio Juan Pablo II y de camino a la conversión online. ¿Estamos, Sandrita, para online? Vamos a escuchar. ¿Estamos bien para online?
1: Sí.
0: Muy bien. Entonces significa que tenemos buena cantidad de audiencia por el Facebook también. Entonces, hermanos, esta es una persona que necesita 3.700 lempiras para poder comprar medicamentos, para poder controlar sus distintas situaciones de salud. Esto tiene que servirte a ti que me estás oyendo, que lo tienes quizás todo, o que tienes menos problemas que esta persona. Entonces yo sí quiero apelar a ti en esta mañana, que me ayudes, a que me ayudes. No en calidad de lástima, no en calidad de pobrecita, sino en calidad como un ser humano, como todos, que necesita. Y necesita de verdad, te lo digo yo. Y 3.700 lempiras no están en el cielo. Son para comprar medicamentos, porque también hay una situación de insomnio bien marcada. Y justamente el tener el problema grave del insomnio es lo que hace que la presión alta se active y el tema de la ansiedad, y se mezcle todo lo que le mencioné. Así que yo quiero que me ayude. Lo que necesitamos recolectar son 3.700 lempiras. Las formas, pues usted las puede elegir a través de Tigo Money, o de Banco Atlántida, o de BAC, o aquí a la radio, como algunas veces me han venido a dejar ofrendas cuando hacemos esta actividad. Ayúdeme, por favor. Ayúdeme. Ayúdeme a ayudar. Y no sabe cuánto bien va a ser por esta hermana, que está atravesando un momento muy duro en su salud, sobre todo en temas de soledad, pero que con medicamento puede mejorar, y mucho. Y no tiene 3.700 lempiras. Así es que te voy a dejar eso por aquí. Voy a disfrutar el evangelio para comenzar a que Sandrita me lea WhatsApp, y ahí de 100, de 500 poder ir recolectando este valor para poderle ayudar, hermano. Yo sé que ustedes a través de Radio Juan Pablo son muy generosos, a través de la misma radio con Mayagüe y de camino a la conversión online o del Facebook. Escríbame, por favor, al número que usted conoce, 99 49 47 67, 99 49 47 67. Ese es el número personal para que usted le repita a través de Tigo Money, o de una transferencia, o de manera personal, o me lo venga a dejar a la radio. Pero sí, en privado, ahí tiene el teléfono ahora de Sandrita, para que usted le comience a escribir y a ayudar. Dios, no te olvides. Dios bendice, y de verdad, y no te lo digo como una filosofía ni como un mensajito que saqué de la Biblia, es la verdad. Dios bendice al que da con alegría. Si me acabas de sintonizar y por situaciones de que el impasse de la luz, te vuelvo a contar, estamos recogiendo una ofrenda de 3.700 lempiras para una hermana ciega, viuda, que está con situaciones serias de salud, azúcar, presión alta, ansiedad, insomnio. Y necesitamos 3.700 lempiras para comprarle medicamento, porque en el hospital escuela donde ella va siempre no hay, no hay, no hay. Así que necesitamos que nos ayudes a poder ayudar a esta persona, que al igual que tú, tal vez hoy tú no necesites, o tal vez en algún momento sí has necesitado, y no estás exenta tampoco en algún momento, hermano, de poder necesitar. Así que ayúdenos con esta causa. 3.700 lempiras es lo que necesitamos recaudar para ayudarle a esta noble mujer que está pasando por un momento muy difícil en su salud. ¿Sí? Vamos a escuchar el evangelio. Y al retorno, con este mismo fondo, Néstor, tal vez ya tenemos los primeros WhatsApp para poder recibir esta ofrenda, ¿sí? Por favor, hermano, por favor, ¿sí? Hola. Dios bendice al que da con alegría, no lo olvides, ¿sí? Te vuelvo a dejar el mensaje, te lo vuelvo a contar, si me acabas de sintonizar. Hola. Queremos recoger una ofrenda de 3.700 lempiras para ayudarle a una amiga ciega, viuda. Hace 2 años perdió a su esposo y está atravesando problemas serios de insomnio, de azúcar, de presión alta. Se graduó de licenciada con todos los esfuerzos, pero no encuentra empleo, pues, y a mí me consta que ha buscado, no encuentra empleo. Y en un mensaje que le envió a Sandrita le dijo: ayúdeme a vender la cama. Como quien dice, lo único de valor que tengo. Ella no me ha pedido que le ayude en la radio, no. Pero a mí sí me nace decirles a ustedes: ayúdenos con esta causa. ¿Te imagina usted tener que vender su cama para encontrar la salud? No sería fácil, ¿verdad? No sería fácil. Entonces, hermano, ahí te dejo la idea. Puede ser por Tigo Money o por el banco que me ayudes. 3.700 lempiras. Todas las actividades que durante los años hemos hecho aquí en la radio, a todos se les ha ayudado. Y yo espero que esta vez no sea la excepción. Ayúdenme, ¿sí? Ayúdenme, porque es un caso que de verdad, verdad, necesita. Imagínese usted que tal vez solo le duele la cabeza, que tal vez solo le duele la panza, o tiene un problema ahí de familia, pero que no está tan dura su realidad como esta historia, ¿sí? Sandra estuvo cuando ella perdió su esposo y no fue fácil, no fue fácil. Y ahora ver tantas enfermedades juntas y no tener para comprar medicina, querer vender hasta lo único donde duerme, no es fácil, hermano. Entonces 3.700 lempiras no están en el cielo, están ahí en tu corazón y en la bolsa. Ayúdanos a través del Tigo Money o de una transferencia en Banco Atlántida, Banco Occidente, o me lo vienen a dejar a la radio, pero llámame, por favor, ¿sí? Llámame. Te voy a dar mi número 3 veces porque sé que es una cantidad impresionante de hermanos que ya lo están intentando ayudarme. 99-49-47-67. 99-49-47-67. 99-49-47-67. Escucho el Evangelio y espero en Dios que en este momento en privado, o me puede llamar a la radio también, 2772-0084, o al número que tiene Sandrita, 99-49-47-67. Solo te ruego, si me vas a llamar y vas a prometer ayudarme, por favor cúmplemelo, ¿sí? Porque hay hermanos que nos han llamado y nos hemos quedado esperando, y a veces a la persona que vamos a ayudar, pues cree que nosotros no hemos querido. Entonces, si te vas a comprometer, hermano, hazlo con Dios y contigo mismo, con Dios y contigo mismo. Si vas a llamar, es porque de verdad vas a ayudar, ¿sí? No olvides, Dios te lo va a devolver el 1000 por 1 en salud, en paz y con tu familia. Ayuda este caso porque sí es necesario. Lo que necesitamos son 3.700 lempiras. ¿Tenemos algún mensaje, Sandrita?
1: Bueno, están pidiendo aquí el número de cuenta.
0: Número de cuenta, pero por favor regálenme la cantidad que me van a enviar, se lo ruego, porque cuando ya llegue a 3.700 no sigo, ¿verdad? No sigo. Así que te ruego, si me vas a ayudar, dime con cuánto, por favor. Te prometo que no lo va a saber nadie. Solo lo necesito saber yo para saber si me falta o lo tengo, ¿sí? Si le falta o lo tengo. Yo tengo cuenta en Tigo Money, en Banco Atlántida, en BAC, en Occidente, hasta en Bampay creo que hay una ahí que te puede servir. Si tú te naces, si tú puedes, la meta es 3.700 lempiras. Pero si escríbeme y me dice con cuánto me vas a ayudar, no me des tu nombre si no quieres, pero sí dime con cuánto y cómo, para saber si llego a la meta aquí en el programa, ¿sí? No sabes cuánto, pero cuánto vas a ayudar. Amén. El Evangelio, y vengo leyendo a ver si llegamos a la meta primeramente, Dios. El Evangelio en este lunes bonito, en camino a la conversión.

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2: Proclamación del Santo Evangelio según San Juan. En aquel tiempo, Jesús dijo a sus discípulos: cuando venga el Consolador, que yo les enviaré a ustedes de parte del Padre, el Espíritu de verdad que procede del Padre, Él dará testimonio de mí y ustedes también darán testimonio, pues desde el principio han estado conmigo. Les he hablado de estas cosas para que su fe no tropiece. Los expulsarán de las sinagogas y hasta llegará un tiempo cuando el que les dé muerte creerá dar culto a Dios. Esto lo harán porque no nos han conocido ni al Padre ni a mí. Les he hablado de estas cosas para que cuando llegue la hora de su cumplimiento, recuerden que ya se lo había predicho yo.
3: Palabra del Señor. Gloria a ti, Señor Jesús.

0: Bueno, hermano, estoy contento. Ya comencé a recibir una, bueno, Sandrita, así lo saben, anónimo. Tenemos 1000 lempiras. Tenemos 1000 lempiras. Nos faltan entonces 2700 lempiras. Nos faltan 2700 lempiras. Creo que tengo al doctor Hopper, Sandrita. Vamos a ver. Bueno, entonces, tengo... Si usted me acaba de sintonizar, te cuento. Estamos haciendo una obra de caridad para una amiga ciega, viuda, vive fuera de Comayagua. Está atravesando un momento muy difícil en su salud. Tiene azúcar, presión alta. Y necesito juntar 3700 para medicamentos. Sandrita.
1: Tenemos una llamada aquí del profe Danilo.
0: Mi querido hermano Danilo, un gusto saludarlo en Tabla B. ¿Cómo está? Hola, hola. Sandrita, ayúdame.
1: Ahí está, profe.
2: ¿Aló?
1: Le estamos escuchando en vivo.
2: Sí, que mire que yo quería mandar 500 lempiras para la compañera Sevita que está ahí.
0: Ah, muy bien.
2: Y yo no sé cómo hacerlo.
0: Bueno, Sandrita, hable con Sandrita en privado. A ver cómo nos ayuda mi querido hermano Danilo, como siempre, un ser humano valioso en Tabla B. Bueno. Si los 1000 en anónimo que tengo que van a depositar al banco, más estos 500, ya estoy a la mitad. Tengo 1500 ya. Tengo 1500, solo necesitaría 1700 ya. Miren, hermanos, estos temas y estos casos que yo traigo al programa tienen que servir para tres cosas: para que oremos unos por los otros, dos, para que ayudemos, y tres, para que valoremos nosotros nuestra vida. Hay gente que de verdad está atravesando problemas bien marcados y está renegando menos que usted y que yo. ¿Sí? Está renegando menos, está luchando más. Entonces, hermanos y hermanas, vamos, ayúdeme. Necesito 3700 y tengo 1500 lempiras. 1500 tengo. Ya sabe, para lo que los necesito, para comprar medicamentos para una persona ciega que hace 2 años enviudó y la vida no le ha sido fácil. Ha buscado empleo. Ella es licenciada, profe Danilo. Es licenciada, graduada en pedagogía y no ha encontrado empleo. Y no es porque no ha buscado. No es porque no ha buscado. Es porque no hay oportunidades. Es porque no hay oportunidades. Y me dijo ayer, a Sandrita le dijo, lo único que me queda para poder comprar mi medicamento es vender mi cama. Entonces, ¿cómo le iba a decir Sandrita? Va, pues te la compro. No, ¿verdad? Mejor le dijimos, mira, por la radio y un poquito nosotros te vamos a ayudar. Y de eso se trata, ¿verdad? De ayudar. Si es que, hermano, puede ser por Tigo Money, por Banco Atlántico, por Occidente. Y mi número lo conoces: 99-49-47-67. 99-49-47-67. Ese es mi número: 99-49-47-67. Seguimos completamente en vivo para Radio Juan Pablo II. Para Radio Comayagua estamos local, ¿verdad? Porque se fue la luz en la montaña de la Oqui. Estamos completamente en vivo para Camino a la Conversión Online. Y estamos en vivo para nuestro Facebook, Walter Alberto. Hermano, si me estás viendo por Facebook, te soy honesto. A mí revisar Facebook no se me vuelve fácil responderte. Por eso te ruego que me escribas al WhatsApp. Si me escribes y me ves por Facebook y deseas escribirme o hablar conmigo en privado para este tema, por WhatsApp, escríbeme al WhatsApp y con mucho gusto por ahí nos ponemos de acuerdo al 99-49-47-67, que es mi número del WhatsApp. Mientras me lee más mensajes, Sandrita, y siguen llegando los mensajitos, mañana martes, primeramente Dios, voy a estar en Siguatepeque. Por todo esto que sabes que vendo de las vitaminas y de todo lo que ofrecemos, mañana vamos a estar en Siguatepeque. 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Tengo un buen amigo aquí en Comayagua que está trabajando en ese tema de reparación de teléfonos móviles y de hacer camisetas, con gusto, ¿verdad? 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Ahí está Sandrita teniendo una llamada. A ver, quiero irme del programa, pero con la meta cumplida. Sé que ya con el profe Danilo tengo 500, con una llamada anónima a mi cuenta en Atlántida van a haber 1000, entonces hay 1500 lempiras. Vamos a ver si llego al resto. Sandrita, ayúdame por favor, ¿cómo estamos? Está con una persona charlando. Son 3700 lo que ocupamos, hermano, y tenemos ya 1500. Sandrita, contame. Seguimos completamente en vivo en este mes de las flores, mes de Mamá María, que pues ha estado bonito. Ayer que fue el Día de las Madres, estamos en esta actividad, de esta actividad económica, para poder ayudar a esta hermana que necesita, ¿sí? Vamos a ver, Sandrita. Vamos a ver. Ese tema cuando suena en el programa es que estamos haciendo alguna obra de amor para ayudar a aquel que de verdad lo necesita. Todos los casos que traemos aquí al programa los pensamos, los analizamos, y si Dios pone en nuestro corazón y en ustedes sobre todo la voluntad, ayudamos, hermano, ayudamos. De eso se trata, de ayudar, de ayudar. Si usted le nace, le repito, 9949 4767. Muy bien, Andrita, contame. Bueno, hay una persona que está hablando. Sí, vamos a estar en la radio unos 10 minutos más, después de las 8:50, porque tenemos una reunión. Voy a estar en un hotel reconocido de Comayagua también, por si me quieren llamar. Voy a estar aquí por el antiguo Comayagua Colonial, en una reunión, pero mejor llámeme, para que voy a estar por la alcaldía también más ratito, y aquí en la radio puedo esperar unos 10 minutos más. Si alguien por ahí quiere venir o me quiere llamar, con mucho gusto, ¿verdad? Lo que sí no quiero es irme sin saber que lo tengo, por favor, ¿sí? O me llaman al número de la radio que lo tiene habilitado Néstor, el 2772-0084. Sandrita, dame buenas noticias, amor, por favor.
1: Pues, bueno, los 500 lempiras que te mencioné.
0: Uh-huh, del hermano Danilo, los 1000 que me diste hace ratos.
1: 200 lempiras.
0: Ajá, mire, ya van 1700 entonces. ¿Eso cómo lo van a hacer llegar? ¿Por Tigo Money?
1: No, en
0: efectivo. Bueno, ay hermanos, ojalá que lleguemos a la meta, bendito Dios. Y no saben, hermanos, cuando yo entrego esas obras de amor en nombre de ustedes, porque tampoco es que le digo, mira, aquí le mando yo, no. Que le digo, mira, esta actividad la hicimos por la radio, y le digo, orá por Julano y Mengano, que son las personas que nos ayudaron con esta causa. Qué bonito fuera contarle un poquito más y llevarle vitaminas, llevarle comida, llevarle eso, hermano, que a veces a nosotros no nos sobra, porque mentira es, pero que no valoramos. Qué bonito 800 fuera.
1: 800 más.
0: Ay, de veras, Andrita. Ay, entonces ya van, si sumo 1000 más 500 más 700, 1700 más 2500 llevo. Tengo una llamada, Néstor, regálamela en vivo, por favor. Radio Católica, buenos días. Hola, buenos días. Hola, buenos días. Bueno, mi niña, entonces estamos en 2500.
1: 200 más.
0: Entonces estamos. Buenos días, ¿sí? Yo conozco esa voz, buenos días.
3: Walter.
0: Sí, yo conozco. Le manda Estelita, sí, hola. Néstor, habla con ella en privado. ¿Sí?
3: Mandarle 500 lempiras.
0: Bendito Dios.
3: Quiero decir el nombre.
0: Sí.
3: Donde usted estuvo en entrevista cerca de Cable.
0: Sí. ¿Y cómo hago, hermanita? ¿Y cómo hago? ¿Me lo manda la radio o paso yo por donde usted? Voy a estar cerca más ratito. ¿Le puedo enviar a alguien más ratito? Bueno, sé que me está escuchando. Mire, ve, sé que me está escuchando. ¿Sabe lo que voy a hacer? Saliendo de la radio, voy a enviarle a alguien. Voy a enviarle a mi hija, ¿sí? Voy a enviarle a mi hija esos 500 lempiras. Sandrita, ¿ya tendría cuánto yo con esto?
1: 3000.
0: ¿Sí? Me falta, creo, 700.
1: 3200 también.
0: 3200, ¿con esos 500?
1: Sí.
0: Bueno, me faltan entonces, Tarita, solo 500 me faltan entonces. Uh-huh. Bueno, ya tengo ya 3, 4 minutos para las 8:50.
1: Ya son las 8:50.
0: Oh, bueno, yo espero que alguna llamadita me ayude a cerrar la meta y mañana les cuento. Pero mil gracias a todos los que me han ayudado y todos los que le han escrito a Sandrita. Ahí me va a informar cómo lo van a hacer llegar. Y la hermanita que me llamó, ahí yo voy a enviarle más ratito, ¿sí? Gracias, hermanos, por ayudarnos en esta causa. Y en cuanto nomás pueda, yo voy a enviar este dinero, ¿sí? Y les voy a compartir por aquí el audio de gratitud de esta persona. Gracias, gracias. Ayúdenme los que quedan pendientes y no pudieron entrar y sé que van a hablar en privado conmigo. Háganlo ahorita, que ya salgo del aire y continúo pues acá atendiendo el teléfono. Me despido con la pausa. Que Dios les bendiga de todo corazón a los que me han ayudado. Gracias, mil gracias. Y hasta mañana, en camino a la conversión.
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0: 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Son las 9 de la mañana, como los 9 coros de ángeles que alaban al Señor.
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0: Lunes 10. La voz de aquella señora cuando me llamó por teléfono esta mañana parecía estar acusándome de algo.
1: Padre Vicente, está hablando con la señora de Irrazábal.
0: Ah, ¿cómo está, señora? Tanto tiempo.
1: Le hablo por Damiana.
0: ¿Damiana? ¿Damiana?
1: Esa muchacha que usted me mandó el año pasado.
0: Ah, sí, ahora recuerdo.
1: Padre, tengo que hablar con usted.
0: ¿Ha pasado algo con Damiana?
1: Sí, padre. Algo sumamente desagradable.
0: Caramba. Bien. Esta tarde pasaré por su casa, señora.
1: Por favor, antes de las 7, porque esta noche tengo una comida en la Embajada de España y...
0: Damiana. ¿Qué habría pasado con esa muchacha? ¿Qué habría hecho? Ahora la señora de Irrazábal dice que yo se la mandé. No fue exactamente así, pero... recordé la visita de la señora de Irrazábal el año pasado.
2: ¿Se acuerda de mí, padre? Cuando usted estaba de teniente cura en Guadalupe, nosotros íbamos todos los domingos a su misa de 11.
0: Ah, en Guadalupe. Lo que pasa es que como allí iba tanta gente... Bueno, ¿y qué la trae por aquí, tan lejos?
2: Pues, usted me va a disculpar por molestarlo por esa tontería. Aunque créame que para una dueña de casa no es una tontería. Hoy en día es todo un problema, desesperante. El problema del servicio doméstico. En estos tiempos una ya no sabe a quién está metiendo en su casa. Vienen lo más modositas, con recomendación, con referencias. Y después... ahora estoy sin mucama de adentro. Entonces me acordé de usted.
0: ¿De mí?
2: Pensé, el padre Vicente ahora está en ese barrio de San José Obrero. Tal vez allí pueda conseguirme a alguien.
0: No es la primera vez que me hacen un pedido semejante. Hay señoras que toman a un cura de barrio como una especie de agencia de colocaciones, como un proveedor de servicio doméstico.
2: Pero por favor, que sea una chica del interior, padre. Una chica llegada hace poco, que todavía no esté contaminada. Porque las de acá ya están todas echadas a perder.
0: Bueno, le podría averiguar. Chicas venidas del campo, por aquí hay muchas. Usted sabe que no lejos de acá hay un laterío, un barrio de ranchos. Constantemente llega gente del interior.
2: Es lo que yo pensé. Por eso, si usted pudiera conseguirme una recién llegada, que sea trabajadora, prolijita... Si es morenita, no importa. Eso sí, de buena presencia. Porque a veces cuando tenemos muchos invitados, tendrá que ayudar a servir la mesa.
0: Acepté el encargo. No tanto por servir a la señora, sino porque era un empleo que podía venirle bien a alguien que lo necesitaba. En el laterío hay tanta necesidad de trabajo. No me fue difícil complacerla. Me bastó preguntar por ahí y enseguida me indicaron a Damiana. 19 años, venida del sur. De Punamarca, menuda, de piel atesada, tímida y apocada.
3: Sí, padre, cualquier trabajo le voy a agradecer.
0: ¿Cuándo llegaste?
3: El martes van a ser 15 días.
0: ¿Viniste con tu familia?
3: No, padre, la familia quedó allá. Vine sola. Por suerte acá hay mucha gente conocida, de Punamarca. Encontré a esos primos lejanos de mamá que me tienen hasta que consiga trabajo.
0: ¿Por qué te viniste a la ciudad?
3: En casa somos 10 y allá no hay nadita de trabajo. Decían que acá sí, y decían que la ciudad es tan linda, que hay tantas cosas.
0: A la señora de Irrazábal debe haberla satisfecho, porque le dio el empleo. Y ya no supe ni...

0: acordé más de ella. Hasta que hoy, esa llamada.
1: Le hablo por Damiana. Ha pasado algo sumamente desagradable.
0: ¿Qué habrá hecho Damiana?

0: Fue un viaje largo. Para ir de San José Obrero al Alto de Guadalupe hay que tomar dos buses. Serían las 6 de la tarde cuando llegué a casa de los Irrazábal, en la zona más elegante de la ciudad. Tienen todo un piso en un gran edificio residencial. Me sentí un poco cohibido ante el lujo de aquella casa. O tal vez fue que me impactó el contraste. El laterío, el rancho donde yo había conocido a Damiana, y esto.
1: Pase, padre. Mamá está con la modista. Enseguida lo atiende.
0: Me senté en uno de aquellos mullidos sillones y esperé a la señora hojeando unas revistas ilustradas de las que había profusión en un revistero. Siempre me impresionan esos avisos en colores tan atractivos, tan lujosos de las revistas ilustradas. Automóviles, cigarrillos finos, whisky en vasos de cristal tallado, muebles de lujo, ropas atrayentes, modas sofisticadas, modelos que sonríen. Ahí en el ambiente de esa sala no desentonaban. Pero cuando veo a las obreras de mi barrio leyendo esas mismas revistas, después de un momento me hicieron pasar a otra salita.
1: Pues sí, padre. Se trata de Damiana. Como usted me la mandó, a usted se la tengo que devolver.
2: Pero mamá, explica.
1: No hay nada que explicar. Así que, padre, le pido que se la lleve de vuelta. Por consideración a usted, no vamos a dar parte a la policía. No vamos a hacer denuncia ni nada. Pero le pido que se la lleve ahora mismo.
0: ¿Qué hizo?
1: Es muy desagradable hasta decírselo, pero ha resultado una vulgar ladrona.
2: Mamá, por favor.
1: ¿Y cómo se llaman las que roban? En mis tiempos se llamaban ladronas.
0: Pero, ¿robado qué?
1: Dinero.
0: Caramba. ¿Y están seguros de que fue ella?
1: ¿Seguros? Si lo ha confesado. La descubrimos y cuando se vio acorralada lo confesó todo. Y yo quería una recién llegada. Tan modosita que vino, tan tímida que casi ni hablaba. Y en un año, ¿qué? En menos de un año ya se echó a perder. Como todas. Ya aprendió todos los vicios. Usted se dará cuenta, padre, que no la puedo tener en casa un día más.
0: ¿Y ha sido mucho?
1: Y bastante, padre. 500 cóndores. Fíjese que ella gana 50 por mes. Son 10 sueldos. Y pensar cómo se la ha tratado en esta casa. Nosotros sabemos perfectamente que las noches que salimos, que son muchas, las criadas se quedan hasta tarde en la sala mirando televisión. Y yo me hago la que no me entero. Que miren nomás, si les gusta la locura por las revistas ilustradas. En casa se compran casi todas las que salen, una o dos por día. A mis hijas les encantan. Y yo notaba que a los pocos días desaparecían. Damiana debe tener su cuarto lleno de revistas. Y cree que yo no me daba cuenta, pero nunca le dije nada.
2: Bueno, mamá, total, si eran revistas que ya habíamos leído.
1: Claro, pero es para mostrarle al padre cómo se la trataba aquí. Aquí cerca, a 3 cuadras, está la Avenida del Prado, que no sé si usted vio cómo se ha puesto últimamente. Se ha convertido en un centro comercial.
0: Sí, ahí fue donde me dejó el bus. Y realmente es impresionante.
2: ¿Vio, padre? Las tiendas más elegantes, más bonitas, más modernas de la ciudad ya no están en el centro. Están en Prado.
1: Bueno, y últimamente, cada vez que mandaba a Damiana a hacer una comprita cualquiera, tardaba una hora en volver. Y yo sabía perfectamente que se pasaba mirando los escaparates de la Avenida del Prado. Pero nada, no le decía nada. Virginia, ¿y cuántas veces le he dado a Damiana ropa de tu hermana Patricia que ella ya no usaba? Y tratándola así, va
0: y... ¿Y para qué lo habrá hecho? ¿Para qué querría ese dinero?
1: ¿Ah? ¿Para qué? ¿Para qué roba la gente? ¿Para robar?
2: No quiere hablar. Se le pregunta y llora. Lo único que le pude sacar es que el dinero ya no lo tiene, pero no quiere decir qué hizo con él.
0: Quisiera verla. ¿Dónde está?
1: En su cuarto, creo.
2: Sí, encerrada en su cuarto.
1: ¿Y verla para qué? Ya la cosa no tiene remedio. Lo que hizo, hecho está.
2: Venga, padre. Si quiere verla, yo lo acompaño.
1: Pero qué rápido se me echó a perder. También, vaya a saber con quién andaba. ¿En qué compañías?
0: Virginia, dejamos atrás los ambientes amplios y suntuosos, los espaciosos corredores alfombrados, y llegamos a las habitaciones de servicio, esos cubículos de 2x2, donde apenas entra un camastro, sin aire y sin luz, que llaman habitaciones de servicio.
2: Es aquí, padre.
0: Con todo, Damiana lo había decorado a su modo. Un gran póster en colores de Viviana Dumas, la estrella de televisión, sonriendo a sus admiradores, descendiendo de un automóvil abierto y ataviada como para una fiesta. La leyenda decía: deslumbrante seducción, more or less, el lamé que deslumbra. Y fotos recortadas de revistas y brillantes anuncios en colores. Y en medio de tantas alegres sonrisas de tanto color, allí, sentada en su camita, bichito triste, con la cabeza hundida entre las manos, Damiana.
2: Damiana, aquí está el padre Vicente.
0: Buenas tardes, Damiana.
2: Los dejo para que puedan hablar tranquilos, padre.
0: Gracias. Damiana.
3: ¡Qué vergüenza! ¡Qué vergüenza!
0: ¿Qué pasó, Damiana?
3: Toda la culpa es mía. Ahora soy una ladrona.
0: ¿Cómo fue?
3: No sé. No sé lo que me pasó. Me entró como una locura.
0: ¿Qué hiciste con ese dinero? ¿Para qué era ese dinero, Damiana?

0: Bueno, no llores más.
1: Me da tanta vergüenza. ¿Pero por qué? ¿Por qué lo hice? Si yo no quería robar, yo estaba juntando, tratando de ahorrar. Hacía 6 meses que estaba ahorrando para comprarlo. Ya tenía juntados 80 cóndores y le tenía tantas ganas, tantas ganas.
0: ¿Dónde lo habías visto? ¿En la televisión, tal vez?
1: Sí, primero en la televisión. Lo muestran a cada rato. Y a Viviana Dumas le queda tan precioso. Después, una noche, los señores tenían invitados a cenar y había 2 señoras que lo llevaban. Yo me quedé como embobada. Casi les vuelco la sopa encima. Y la señorita Patricia también se compró uno.
0: Ya.
1: ¿Sabe? Yo nunca tuve una cosa mía. Una cosa nueva. Desde que nací, toda la vida me vestí con ropa ajena. Está mal querer una vez una cosa mía. Mía, de veras. Una cosa nueva.
0: Sigue, Damiana.
1: Y no tenía derecho, yo también. Si esas cosas existen, no están para todos. Y una las ve en la televisión, en las revistas, en las tiendas de la avenida y las desea. Las desea hasta no poder más. Hasta entrarle como una locura.
0: Sí.
1: Y conocí a Jaime. Y me invitó a un baile. Y yo... ¿Qué tenía yo para ponerme para un baile? Y me fui a la Avenida del Prado con mis 80 cóndores, dispuesta a gastármelos toditos. No me importaba quedarme sin nada. 80 cóndores. Idiota. ¿Sabe cuánto costaba? 580. Y entonces me dio como una locura. Me pareció que si no lo podía comprar, yo iba a ser infeliz para toda la vida. Pero que si me lo compraba, toda mi vida iba a cambiar. Que con eso yo iba a ser como la señorita Patricia o como Viviana Dumas. Y justo va la señora y me da 500 cóndores para ir a pagar una cuenta. Y no sé cómo. Me encontré en la tienda de la Avenida del Prado y dije, ese, deme ese.
0: Fue hasta su pequeño armarito y lo abrió. Ahí estaba. El vestido. El vestido de la Mé. En medio de sus trapitos ajados y tristes, su brillo insolente parecía ocupar todo el sitio. Absurdo. La imaginé en el baile de sirvientitas con su vestido de la Mé.
1: Oh, ¡qué vergüenza! ¡Qué vergüenza!
0: Se lo vamos a entregar a la señora, ¿verdad?
1: Sí, porque en la tienda no me quieren devolver el dinero, porque ya lo usé una vez. Por lo menos le voy a pagar con el vestido.
0: No solo por la deuda, sino porque, créeme, Damiana, es mucho mejor para ti que te deshagas de esto. Ve aprontando tus cositas. Voy a entregarle esto a la señora y nos vamos. Y no llores más. Tú no tienes la culpa.
1: ¿Y quién entonces?
0: ¿Quién? Ahí la dejé, sentada a mitad, llorando. Detrás de ella, en el póster, Viviana Dumas seguía con su sonrisa sofisticada, luciendo su deslumbrante seducción, sin enterarse de nada.
2: ¿Habló con ella? ¿Y qué dice?
0: Damiana lamenta mucho no poder devolverle el dinero, señora. Pero le manda esto.
2: Pero... Oh, mira esto, Virginia. Así que para eso robó. Una sirvientita con vestido de la Mé. ¿Para qué quiere una sirvientita un vestido de la Mé? Ve, quiere aparentar lo que no es. Una chica que gana 50 cóndores al mes con vestido de la Mé. Ah, Los pobres hoy están locos.
0: ¿Pero quiénes los están volviendo locos, señora? Usted decía que a Damiana debían haberle hecho mal las compañías. ¿Sabe dónde encontró Damiana las compañías que la enloquecieron? Aquí mismo, ¿eh? En su casa.
2: ¿Cómo? ¿Qué? ¿Qué está queriendo decir, padre?
0: Sí, en el contacto con esta casa. En la televisión, en los anuncios de las revistas, en la ropa que lucen sus hijas, sus invitadas.
2: ¿Usted no estará pretendiendo echarme a mí la culpa de...?
0: No, señora. Ni a usted ni a nadie. Todos tenemos la culpa. Damiana, venida de un pobre caserío del sur, de pronto se enfrentó con un mundo que la deslumbró, que la mareó. Sintió la necesidad de poseer algo de ese mundo, un pedacito. Le pareció que con ese vestido de lamé se apoderaba de ese mundo que la fascinaba. ¿Qué está haciendo este mundo? ¿Qué estamos haciendo? Despertando apetencias absurdas que luego no podemos satisfacer. Llenando la cabeza con vestidos de 600 cóndores a obreritas que ganan 50. Y después, cuando enloquecen, las condenamos.
2: Entonces está bien que haya robado. ¿Usted la justifica?
3: No, mamá, no entiendes nada. El padre no la está justificando.
0: Damiana tampoco pretende justificarse. La dejé llorando deshecha de vergüenza. No la justifico. Simplemente la explico.
3: Mamá, ¿y si la perdonáramos?
2: ¿Cómo? ¿Después de que ha robado?
0: No, Virginia. Después de lo sucedido, ella no debe quedarse aquí. No le haría ningún bien. Ojalá pueda encontrar trabajo por el barrio, de obrera. Buenas tardes.
2: Buenas tardes, padre. ¡Qué tiempos! Las sirvientitas con vestido de lamé. Robar para comprarse un vestido de lamé.
3: Padre.
0: Sí.
3: Usted tiene razón. Todos estamos locos. Damiana se siente infeliz. Y yo me puedo comprar todos los vestidos que quiera. Y tampoco le encuentro sentido a mi vida.
0: Damiana ya tenía pronto su pobre atadico de ropa. Emprendimos el regreso. Para tomar el bus que nos acercaría al barrio, fuimos hasta la avenida del Prado, llena de movimiento y de bullicio. Caía la noche. Un cartel luminoso parpadeaba. Deslumbrante seducción. More or less. Deslumbrante seducción. Frente al escaparate de un beauty shop, una muchachita, seguramente sirvientita como Damiana, contemplaba fascinada una peluca de 1000 cóndores. ¡Qué mundo loco estamos haciendo! Fabricando frustraciones y angustias. Y compre esto, y esto otro. Una mujer no puede vivir sin una prenda tal. Y este perfume cautiva a los hombres. Y esta crema para su piel. Y esto otro para su peinado. Y sea elegante, sea distinguida. Y si no tienes esto, no eres nadie. Quizá Damiana logre reubicarla. Pero ¿y todas las Damianas que andan por esta ciudad? Allí, sobre nuestras cabezas, el luminoso seguía guiñando. Deslumbrante seducción, deslumbrante seducción.
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barrio normal vivían varios jóvenes, pero dos de ellas eran muy especiales. Les encantaba andar contando todo. Siempre que alguien les decía, mira, te quiero contar algo, pero por favor no se lo cuentes a nadie, ellas siempre respondían, no te preocupes, nosotras somos tumba. Fue entonces cuando llegó a aquel barrio un joven diferente, un joven callado, un joven de que no platicaba mucho con nadie. Y las amigas dijeron, este le contamos un chisme y se hace como nosotros. Fue entonces cuando fueron un día a contarle uno de sus tantos chismes. Pero cuando entraron en plática, aconteció lo siguiente. Un momento, le dijo el joven. Antes de contarme lo que me van a contar, necesito que lo pasen por los tres filtros. Las muchachas se quedaron asombradas y le preguntaron, disculpe, ¿y qué es eso de los tres filtros? Yo se lo explico. El primer filtro, si lo que me van a decir es bueno. Ellas respondieron, no, no es bueno, más bien es malo. Bueno, el segundo filtro, lo que me van a decir es verdad. Ellas respondieron, no, eso es lo que dice el barrio, a nosotros no nos consta. Bueno, miremos el tercer filtro, ¿me es útil lo que me van a contar? Ellas respondieron, no, no, no, simplemente se lo contamos para que usted lo sepa. El joven le dijo, si no es bueno, si no es verdad y si no es útil, no me importa. Y cuenta la historia que nunca más aquellas dos muchachas volvieron a andar hablando de la gente sin antes pasarlo por los tres filtros. Usted, lo que cuenta, lo que habla, ¿ya lo pasó por los tres filtros o está viviendo una vida como la de las amigas de la historia?

Hola hermanos y hermanas, les saluda Walter Alberto. Hoy voy a contarles sobre mi vida profesional, espiritual y gremial. Tuve la oportunidad de poder nacer en la parte costera de mi país, Honduras, en Puerto Cortés, un 2 de septiembre de 1982. Los años pasaron y me trajeron muy pequeño a Comayagua. Cuando tenía 3 años, cuenta mi abuela y mi madre, que me puyaron con un lápiz mi ojito derecho. Y a mis 5 años, pues cuentan mis familiares que yo había perdido ya ese ojo. Pues crecí, fui a la escuela. Desde muy pequeño me enseñaron los valores. Trabajé en los mercados de Comayagua, al lado de mi madre, que era madre soltera. Trabajamos duro. Mi primaria la hice en la escuela José Trinidad Cabañas. Luego mi colegio en el Instituto Privado Comayagua. Luego fui a la Escuela Normal Centroamérica, donde egresé de bachiller técnico en Administración de Empresas Agrícolas. También me formé como maestro en folclore. Me gustó mucho la danza folclórica de este hermoso país, Honduras. También, al lado de este proceso profesional y laboral, también conocí lo más bello en mi vida, a Dios. A mis 14 años, en parroquia Santos Mártires, que actualmente es todavía mi parroquia, llegué al sacramento de la confirma y desde ahí nunca me he salido de la iglesia. También pues aprendí en ella a ejecutar guitarra, me integré a los distintos grupos eclesiales juveniles, aprendí por gracia divina de todo, no solo a cantar, sino también en el equipo de liturgia, a formar grupos, a coordinar, a asesorar a nivel diocesano, a nivel nacional, y mi vida prosiguió. También laboré para instituciones importantes como Delicias y Fincas El Carmen, también para la Alcaldía Municipal de Comayagua con mi amigo Carlos Miranda Canales, porque más que un alcalde para mí es un amigo personal. También laboré para Coca-Cola. Y en ese proceso de iglesia, en ese proceso juvenil, en ese proceso laboral, fue cuando llega el año 2006 a mis 24 años y comienza mi proceso de quedar ciego. Porque desde el 2004 comienzo con serias dificultades visuales en mi ojo único, me hacen 10 cirugías y en el 2006 quedo completamente ciego, un 2 también de septiembre. Me rehabilité en Escuela para Ciegos en Comayagua y como venía de una situación económica muy difícil, pues temprano incursioné en los medios de comunicación. Es así como nace mi primer programa, llamado Tu Voz es mi Voz, un 19 de noviembre del año 2006. El mismo año que quedo ciego, el mismo año, con ayuda de una muy buena amiga ciega, la licenciada Aleida Álvarez, pues me ayuda y me impulsa y juntos comenzamos a crear Tu Voz es mi Voz. Era una radio revista dominical de 2 horas, de 10 a 12 del mediodía. Me acuerdo que fue mi esposa Sandra la que le dio ese nombre. En ese momento Sandra era mi novia, ciega también, una espléndida mujer que hoy por hoy estamos a punto de cumplir 17 años de casados. Y mi vida pues prosiguió y es así como un año más tarde, un domingo 27 de mayo del año 2007, nace Camino a la Conversión, programa en Radio Católica. Eran los domingos de 7 a 8 de la mañana, era un programa juvenil. En ese tiempo yo también era asesor y creador de grupos juveniles, tenía 3 a mi poder, uno en la comunidad de Piedras Azules, otro en la comunidad de Valle de Ángeles y otro en mi parroquia Santos Mártires. Con esos 3 grupos, pues hicimos Camino a la Conversión y eso se fue transformando, una metamorfosis bonita, hasta que se transformó en Ministerio de Alabanza. Luego ese Ministerio de Alabanza creció tanto que comenzamos a grabar música. Hoy por hoy tenemos más de 150 alabanzas grabadas, más de 60 videos en redes sociales. También incursionamos en la televisión, pues trabajé 17 años en Canal 34 con una televisión llamada Entre Nosotros. También
vino el tiempo de las redes sociales y comenzamos a trabajar en Facebook, en YouTube, en TikTok y esta nueva faceta, Camino a la Conversión Radio. Hoy por hoy puedo decirles con alegría que gracias al apoyo de mi esposa Sandra de Alberto, pues tenemos todo esto que se puede llamar Camino a la Conversión Medios. Hoy por hoy nuestros programas se transmiten de lunes a viernes de 8 a 9 de la mañana a través de Radio Católica de Comayagua 93 FM, a través de Radio Juan Pablo II en Siguatepeque 91.5 FM, a través de nuestro Facebook Walter Alberto Camino a la Conversión, también a través de nuestro canal en YouTube Entre Caminos TV, al igual difundimos a diario a través de nuestro TikTok y con esta bella idea de Camino a la Conversión Radio Online. Hoy por hoy Dios ha sido tan bueno con nosotros que nos concede la gracia de poder evangelizar, de poder tener una vida muy satisfactoria como matrimonio, como ciegos, como amigos, como empresarios, como líderes de iglesia. Formamos parte del movimiento familiar cristiano de nuestra parroquia Santos Mártires. Al igual también hemos sido líderes patronales. Su servidor también ha tenido la oportunidad de ser presidente de la Asociación Nacional de Ciegos y también fundador de la filial en Comayagua. Actualmente ostento también la presidencia del Comité Interinstitucional de Personas con Discapacidad que aglutina 11 asociaciones en mi departamento. O sea que Walter Alberto es una persona multifacética. En la iglesia, un líder eclesial. En la sociedad, una persona emblemática. En los medios de comunicación, 18 años de carrera. Y me satisface mucho. Y con esta faceta importante de Camino a la Conversión Radio. Así es que, hermanos y hermanas, quería pues compartirle estas vivencias hermosas de mi vida para que se den cuenta que lo que están ustedes sintonizando ha sido todo un esfuerzo de varios años, de varios amigos, de varios colaboradores y de varias personas que han tomado bien creer en mí y darme la mano en estos procesos hermosos de evangelización. Así es que también que sirva de motivación para ustedes si yo he logrado escalar tantos peldaños con muchas dificultades, ¿por qué ustedes que hoy escuchan esta hermosa frecuencia no lo pueden hacer? Claro que sí. Cuando uno quiere, uno puede. Mi lema personal es, he perdido la vista, mas no la visión. Desde Comayagua, Honduras, un poco de su hermano en Cristo, Walter Alberto. Paz y bien.

0: Y continuando hablando de cultura, desde mi antañona y hermosa ciudad de Comayagua, ciudad colonial y capital religiosa de mi país, como ciudad fuimos construidos en el año de 1537. Ya te he contado esas historias y tú, a través de Camino a la Conversión Radio Online, la vas aprendiendo de a poco y llenándote de información y de historia con tu amigo y servidor, Walter Alberto. Ahora quiero hablarte del Monumento de la Campana. Sí, sí. Y dirás tú, ¿qué es eso? Bueno, ahora te lo relato. En la Plaza Central León Alvarado, antiguamente Parque Central León Alvarado, pues descansa en la parte norte el Monumento de la Campana. Es pues un pequeño edificio donde en la parte de arriba tiene el péndulo de la campana. Esta campana tiene una historia muy bella que tú la debes conocer y cuando vengas a Comayagua tomarte una fotografía. Esta campana fue la que sonó cuando le dieron la independencia a Centroamérica y de manera especial a Honduras. Sí, aquel 15 de septiembre de 1821. Esta fue la campana que repicó para decir independencia, independencia, independencia. Esta campana fue dada por los españoles a Comayagua en el año de 1811. Desde esa fecha, 1811 a 1821, habían pasado 10 años y sirvió para esta importante historia de nuestra Centroamérica y de nuestra Comayagua. Y desde esa fecha, cuando fue reconstruida la Plaza Central, esta campana estaba en la Alcaldía Municipal y fue removida de ese lugar y le construyeron este bello monumento en pues el museo o parque La Campana. Todos esos nombres han recibido, pero tú puedes conocerlo como el Monumento a la Campana. Cuando vengas a Comayagua, date la vueltecita y conoce esta reliquia de la historia. Ahora tú también lo sabes. Yo soy Walter Alberto desde el Monumento de la Campana para Camino a la Conversión Radio Online. Ahora tú también lo sabes.
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1: Hola, tú eres Matildita, ¿verdad?
2: Sí, yo soy, pero usted no lo conoce.
1: Sí, pero yo conozco a tu mamá y me dijo que pasara por vos a la escuela.
2: No, no es cierto.
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0: Queridos hermanos y hermanas, Camino a la Conversión Radio Online te invita a reflexionar en este momento sobre los 10 mandamientos, guía de amor que Dios nos dejó para vivir en paz y en armonía. El primer mandamiento nos llama a amar a Dios sobre todas las cosas, poniéndolo siempre en el centro de nuestra vida. El segundo nos recuerda a respetar su santo nombre con fe y reverencia. El tercero nos invita a santificar las fiestas, dedicando tiempo a Dios y a la oración. El cuarto mandamiento nos enseña a honrar a nuestros padres, valorando su amor y su esfuerzo. El quinto nos llama a respetar la vida, cuidando de los demás con amor. El sexto nos invita a vivir con pureza y dignidad. El séptimo nos enseña la honestidad, a no robar y respetar lo ajeno. El octavo nos llama a vivir en la verdad, evitando la mentira. El noveno nos invita a cuidar nuestros pensamientos y deseos. Y el décimo nos enseña a no envidiar, sino a vivir con gratitud. Que estos mandamientos sean luz en nuestro camino diario. 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
1: Hace años atrás pude vivir una cuaresma muy, muy especial. Una parroquia aquí en España me invitó a acompañarles a vivir la experiencia del éxodo en el mismísimo Egipto. Era un grupo más o menos de unas 50 personas que peregrinaban al país del éxodo. De España a Egipto hay solo 4 horas y media en avión, así que en ese tiempo muchas parroquias podían permitírselo. Nunca olvidaré a un simpático

cuchicheábamos y le dijimos, bueno, dicen que era hermosísima, muy guapa, ¿no? Le dijimos nosotros. Pero el guía egipcio se sonrió también diciendo, esa era solo una de las cualidades que tenía Cleopatra. Una mujer normal tiene una o hasta tres cualidades, pero solo Cleopatra y muy pocas personas en la historia han logrado adquirir las cinco cualidades top, las cinco cualidades más importantes que hacen grande a las personas. Y nos miró diciendo, ¿quieren saber cuáles eran esas cinco cualidades? Sí, le dijimos nosotros, expectantes, ¿verdad? Entonces los maridos sacaron cuaderno y bolígrafo, mirando a sus mujeres, e iban haciendo una especie de checklist con las cualidades que el guía egipcio iría diciendo, creando así un ambiente de broma y risa en el grupo, ¿no? El guía entonces comenzó diciendo, cualidad número uno, Cleopatra era una mujer con un gran carisma, muy atractiva. Entonces nosotras las mujeres del grupo nos miramos y nos dijimos riendo, bueno, unos kilitos de más, pero no estamos tan mal, chiquillas, aumentando la broma del momento. El guía continuó. Segunda cualidad de Cleopatra. Cleopatra era una mujer muy sabia. Venían a consultarle asuntos de todas partes del mundo. Los maridos seguían haciendo sus checklists a sus esposas y nosotras nos reíamos comentando. Bueno, chiquillas, tontas no somos, así que también tenemos esta segunda cualidad de la Cleopatra. El guía continuó. Tercera cualidad de Cleopatra. Ella era una mujer muy culta. Hablaba tres idiomas, griego, latín y egipcio. Wow, dijimos nosotras. Aquí parece que no llegamos, ¿eh? Sin embargo, una compañera de viaje gritó. Bueno, guía, yo hablo venezolano, argentino, chileno, colombiano, ecuatoriano, español, y todas comenzamos a reír. Los maridos pusieron su primera cruz en el checklist. Y seguimos escuchando atentamente las cualidades que faltaban. Cuarta cualidad, dice el egipcio. Cleopatra era una mujer muy prudente, pero entendiendo la prudencia como esta inteligencia para hacer el bien. El astuto es inteligente para hacer el mal, el prudente es el inteligente para hacer el bien. ¡Wow! Quedamos nosotros, es verdad, ¿eh? Y por último el guía nos dijo, pero ¿quieren saber cuál es la cualidad top que tenía Cleopatra y que solo la alcanzan las grandes personas? Todos le mirábamos expectantes y él nos dijo, quinta y última cualidad, la más grande de todas, Cleopatra hablaba poco y escuchaba mucho. Todos comenzamos a reír a carcajadas porque qué difícil es encontrar una persona que hable poco y escuche mucho. Entonces el Espíritu Santo, el Paráclito, el abogado de Dios dentro de nosotros, ese que siempre defiende las cosas de Dios dentro de ti, en tu cabeza y en tu corazón, el Paráclito, el que nos mueve por dentro, nos recuerda las palabras de Jesús o nos las explica. Apenas el guía musulmán mencionó la última cualidad, la más importante de Cleopatra, el Paráclito me dijo directamente, Glenda, te preocupas por muchas cosas como Marta, pero solo hay una importante, solo hay una necesaria. Escucha mi voz, siéntate a mis pies como discípula, así como se sentó María, la hermana de Marta. El Paráclito se sirvió de la anécdota de Cleopatra para recordarme las palabras de Jesús a su amiga Marta en el Evangelio de Lucas, capítulo 10, versículos del 38 al 42. En ese texto, Jesús visita a su amiga Marta, que tenía una hermana que se llamaba María, la cual sentándose a los pies de Jesús oía su palabra. Pero Marta estaba muy atareada y llegado un momento explota y le reprocha a Jesús que permite que su hermana esté sentada a sus pies y no le ayude. Entonces Jesús le dijo a Marta, Marta, Marta, te preocupas y te inquietas por muchas cosas cuando solo hay una necesaria. María, tu hermana, escogió la parte mejor y no se la quitarán. ¡Wow! Pero ¿cómo valoro yo a las Martas? Porque ¿cómo sería una vida sin nuestro lado martiano? Nadie haría nada y todas estaríamos todo el día en la capilla, ¿no? Bueno, evidentemente no.
Jesús no quiere que

la gente esté metida todo el día en las iglesias. El reproche a nuestro lado martiano, a nuestra pobre Marta, no es porque esté haciendo cosas como buena mujer activa. El reproche es porque anda agitada, turbada, inquieta, preocupada por muchas cosas. Marta, diríamos hoy en lenguaje moderno, andaba con estrés, o con E4, o con E5, como diríamos algunos. Marta está tan agitada, desordenada y alborotada por dentro y por fuera, que ha perdido perspectiva. Se ha olvidado de quién tiene delante. Lo importante, Marta, era escuchar al maestro, aunque andes preparando la comida o en muchos quehaceres. Puedes tener las manos en las cacerolas, pero el oído y el corazón atento a las palabras y a la presencia tiene que siempre es tu huésped, de quien siempre es tu invitado, Jesús. Hay una interesante pintura de Marta y María del famoso pintor español Velázquez, del año 1600 más o menos. En la escena se ve por una ventana a Jesús sentado con María a sus pies, escuchándolo. Y a Marta se la ve adentro, en la cocina, con la mirada perdida, pero con un viejo, un hombre ahí, bien feo, bien viejo, que con su mano derecha está como molestando a Marta en el brazo mientras ella trabaja. La está como chinchando. Yo siempre me digo, ese viejo molesto es el estrés, la preocupación, lo urgente. Es lo que hace que Marta no esté escuchando a Dios, no esté escuchando la vida, no esté escuchando su corazón, no esté escuchando lo que está pasando en ese momento único e irrepetible. La atención de Marta está fuera de lo que hace y sobre todo fuera de Jesús. Solo podremos vencer el estrés si andamos siempre en verdadera actitud de escucha. Es como andar siempre en modo discípulo, no en modo avión en el que nos pone el estrés. Es como estar en la vida siempre a los pies del Maestro, porque en cualquier momento Él habla, Él se revela, Él nos visita, incluso en medio de las cacerolas de la cocina, como decía Santa Teresa. También entre los pucheros anda el Señor. Marta, Marta, te preocupas, te inquietas, te agitas por muchas cosas, cuando solo hay una importante, solo hay una necesaria. Escoge la parte mejor. Escoge escuchar siempre y en todo momento. Escoge escucharte a ti misma, escuchar a los demás, escuchar la vida, escuchar a Dios. Solo entonces podrás discernir, distinguir, ordenar y redefinir mejor tus prioridades. Podrás integrar mejor lo urgente con lo importante. Marta, Marta, solo hay una cosa necesaria.

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2: San Carlos Acuti, el santo moderno, el santo de la juventud. San Carlos Acuti nació en Londres, Reino Unido, el 3 de mayo de 1991, pero creció en Milán, Italia, donde su familia no era practicante, aunque él desarrolló una fe ardiente. Desde pequeño, mostró una devoción excepcional por la Eucaristía y la Virgen María, pidiendo hacer su primera comunión a los 7 años y asistiendo a misa diaria, rezando el rosario y confesándose frecuentemente. Dotado para la informática, aprendió a programar y diseñar sitios web, utilizando estas habilidades para crear una exposición virtual sobre milagros eucarísticos, la cual ha sido vista por millones. Ciberapóstol. Se le conoce como el ciberapóstol de la Eucaristía por su labor de evangelización digital, demostrando que la fe se puede vivir en el mundo moderno, incluso con videojuegos y tecnología. En 2006, a los 15 años, fue diagnosticado con leucemia fulminante, ofreciendo su sufrimiento por la Iglesia. Falleció el 12 de octubre de 2006 y pidió ser enterrado en Asís, Italia, convirtiéndose su tumba en lugar de peregrinación. Fue beatificado por el Papa Francisco en 2020, tras un milagro en Brasil, y fue canonizado en 2025, siendo el primer santo millennial. Carlo Acutis es un modelo para los jóvenes, mostrando que la santidad es accesible en la vida ordinaria y a través de la tecnología, animando a una fe auténtica y alegre. Su tumba en Asís, donde se le ve vestido de manera informal, jeans y zapatillas, es un punto de atracción para jóvenes de todo el mundo.
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Historia de la Virgen de Guadalupe. Conocida como Nuestra Señora de Guadalupe o Virgen de Guadalupe, Emperatriz de las Américas, Patrona de México, América y Filipinas, Nuestra Señora de Guadalupe es una aparición mariana de origen mexicano. Su imagen se encuentra ubicada en la Basílica de Santa María de Guadalupe, en las faldas del Cerro Tepeyac, en el norte de la Ciudad de México. Cuenta la historia que un sábado de 1531, a principios de diciembre, un indio llamado Juan Diego iba muy de madrugada del pueblo en el que residía a la Ciudad de México a asistir a sus clases de catecismo y a oír la Santa Misa. Al llegar junto al Cerro Tepeyac, amanecía y escuchó una voz que lo llamaba por su nombre. Él subió a la cumbre y vio a una señora de sobrehumana belleza, cuyo vestido era brillante como el sol. Esta señora, con palabras muy amables y atentas, le dijo: «Juanito, el más pequeño de mis hijos, yo soy la siempre Virgen María, madre del verdadero Dios por quien se vive. Deseo vivamente que se me construya aquí un templo, para en él mostrar y prodigar todo mi amor, compasión, auxilio y defensa a todos los moradores de esta tierra y a todos los que me invoquen y en mí confíen. Ve donde el señor obispo y dile que deseo un templo en este llano. Anda y pon en ello todo tu esfuerzo». De regreso a su pueblo, Juan Diego se encontró de nuevo con la Virgen María y le explicó lo ocurrido. La Virgen le pidió que al día siguiente fuera nuevamente a hablar con el obispo y le repitiera el mensaje. Esta vez, el obispo, luego de oír a Juan Diego, le dijo que debía ir y decirle a la señora que le diese alguna señal que probara que era la Madre de Dios y que era su voluntad que se le construyera un templo. De regreso, Juan Diego halló a María y le narró los hechos. La Virgen le mandó que volviese al día siguiente al mismo lugar, pues allí le daría la señal. Al día siguiente, Juan Diego no pudo volver al cerro, pues su tío Juan Bernardino estaba muy enfermo. La madrugada del 12 de diciembre, Juan Diego marchó a toda prisa para conseguir un sacerdote a su tío, pues estaba muriendo. Al llegar al lugar por donde debía encontrarse con la señora, prefirió tomar otro camino para evitarla. De pronto, María salió a su encuentro y le preguntó a dónde iba. El indio, avergonzado, le explicó lo que ocurría. La Virgen dijo a Juan Diego que no se preocupara, que su tío no moriría y que ya estaba sano. Entonces el indio le pidió la señal que debía llevar al obispo. María le dijo que subiera a la cumbre del cerro, donde halló rosas de Castilla fresca y, poniéndose la tilma, una manta de algodón, cortó cuantas pudo y se las llevó al obispo. Una vez ante el monseñor Zumárraga, Juan Diego desplegó su manta. Cayeron al suelo las rosas y en la tilma estaba pintado lo que hoy se conoce como la imagen de la Virgen de Guadalupe. Viendo esto, el obispo llevó la imagen santa a la iglesia mayor y edificó una ermita en el lugar que había señalado el indio. Pío X la proclamó como patrona de toda América Latina. Pío XI de todas las Américas. Pío XII la llamó Emperatriz de las Américas. Y Juan XXIII, la misionera celeste del Nuevo Mundo y la Madre de las Américas.
La imagen de la Virgen de Guadalupe se venera en México con grandísima devoción, y los milagros obtenidos por los que rezan a la Virgen de Guadalupe son sin lugar a dudas extraordinarios.

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3: 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San Martín de Porres nació en Lima, Perú, el 9 de diciembre de 1579. Y murió en Lima, 3 de noviembre de 1639. Su nombre fue Juan Martín de Porres Velázquez. Fue un fraile nacido en el Virreinato del Perú, de la Orden de los Dominicos. Fue el primer santo mulato de América. Es conocido también como el Santo de la Escoba, por ser representado con una escoba en la mano como símbolo de su humildad. Ayudó siempre a los pobres, dedicado a la oración, y en el convento siempre hacía las labores domésticas más sencillas. Era normal verle cantando y bailando con su escoba. En América Latina es muy venerado por su humildad. En nuestros tiempos se nos invita a imitar su ejemplo de santidad y entrega a la Iglesia. 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

0: 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San Juan Pablo II, el Papa de la Juventud. San Juan Pablo II nació como Karol Józef Wojtyła en Wadowice, Polonia, en 1920. Vivió la ocupación nazi y trabajó en una cantera y fábrica para sobrevivir. Ingresó al seminario clandestino de Cracovia en 1942 y fue ordenado sacerdote en 1946. Fue obispo auxiliar en 1958, arzobispo de Cracovia en 1964 y nombrado cardenal por Pablo VI en 1967. Participó activamente en el Concilio Vaticano II y fue profesor de teología. Elegido papa en 1978, fue el primer papa eslavo y no italiano en más de 400 años. Realizó 104 viajes internacionales, el pontífice más viajero de la historia. Jornadas Mundiales de la Juventud, JMJ, las creó en 1985, reuniendo a millones de jóvenes. Sobrevivió a un intento de asesinato en 1981 y perdonó a su atacante. Su apoyo a Polonia fue clave para la disolución del bloque soviético. Promulgó el nuevo catecismo de la Iglesia Católica y la teología del cuerpo. Murió el 2 de abril de 2005, víspera del Domingo de la Divina Misericordia, festividad que él mismo instituyó. Fue beatificado por Benedicto XVI en 2011 y canonizado por el Papa Francisco en 2014, siendo su fiesta litúrgica el 22 de octubre. Es recordado por su fe profunda, su humanismo y su testimonio de servicio y oración, encapsulado en su lema Totus Tuus, todo tuyo. 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
1: Santa Lucía, la santa de los ojos bonitos. Santa Lucía nació a finales del siglo III en Siracusa, Italia, Sicilia. Provenía de una familia noble y cristiana, aunque su padre murió cuando ella era niña. Siendo adolescente, consagró su virginidad a Cristo y dedicó su vida a la oración y la caridad, rechazando un matrimonio arreglado por su madre. Sufrió el martirio en el año 304 después de Cristo, durante la persecución romana de Diocleciano. Fue acusada de ser cristiana y de negarse a renunciar a su fe y su virginidad. Se dice que, para mantener su castidad, se arrancó los ojos, pero Dios le concedió unos nuevos y aún más hermosos, lo que refuerza su patronazgo de la vista. Fue martirizada y murió por espada, convirtiéndose en un ejemplo de fe y amor a Jesús. Es la patrona de los ciegos, de las enfermedades oculares y de la vista. Se la representa a menudo con una vela encendida, ojos en un plato o una palma de martirio. Se celebra el 13 de diciembre, día en que se realizan procesiones con velas en muchas comunidades. Es venerada en la Iglesia Católica, Ortodoxa y Luterana, y su nombre aparece en el canon de la misa. La historia de Santa Lucía, más allá del martirio, es un relato de fe, luz y perseverancia, que ilumina los caminos difíciles, recordando el sacrificio y el amor cristiano.
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1: Santa Rosa de Lima, nacida como Isabel Flores de Oliva el 20 de abril de 1586 en Lima, Perú, fue la primera santa de América. Es reconocida como la patrona del Perú, el Nuevo Mundo y las Filipinas. Desde temprana edad mostró una profunda devoción religiosa, realizando votos de castidad y pobreza a pesar de la oposición inicial de su familia. Fue confirmada por Santo Toribio de Mogrovejo, quien le dio el nombre de Rosa debido a su gran belleza. Se unió a la Tercera Orden de Santo Domingo como laica terciaria, lo que le permitió consagrar su vida a Dios, viviendo en su propio hogar en lugar de un convento. Construyó una pequeña ermita en el jardín de su casa para orar y realizar penitencias. Destacó por su caridad hacia los indígenas, negros y enfermos, para quienes instaló una enfermería en su propia casa. Murió de tuberculosis a los 31 años, el 24 de agosto de 1617, tal como ella misma lo había profetizado. Fue beatificada en 1668 por el Papa Clemente IX y canonizada por el Papa Clemente X el 12 de abril de 1671. Su festividad principal se celebra cada 30 de agosto.
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1: Santa Clara de Asís, la plantita de Cristo, la amiga inseparable de San Francisco. Santa Clara nació en Asís, Italia, en una familia noble y adinerada, el 16 de julio de 1194. A los 18 años, escuchó a Francisco de Asís predicar y la llamó a una vida de evangelio, lo que la inspiró a renunciar a su vida de lujos para seguirlo. En la noche del Domingo de Ramos de 1212, huyó de su hogar, se despojó de sus ricas vestiduras y con el cabello cortado por Francisco, se consagró a Dios en la Porciúncula, ingresando en la Orden Franciscana. Fue trasladada al monasterio de San Damián, donde vivió el resto de su vida como abadesa, liderando a un grupo de mujeres bajo el ideal de pobreza, obediencia y castidad, que le permitiera a su orden vivir sin poseer nada, algo que se logró poco antes de su muerte. Redactó la primera regla escrita por una mujer, aprobada por la Iglesia, enfocada en la pobreza, y se le atribuyen milagros, como la defensa de su convento contra invasores usando la Eucaristía. Murió el 11 de agosto de 1253 en San Damián y fue canonizada por el Papa Alejandro IV en 1255, solo 2 años después. Su orden se convirtió en las Clarisas, dedicadas a la oración y la vida contemplativa. Es patrona de la televisión y las telecomunicaciones, debido a la visión que tuvo de la misa a distancia en Nochebuena y de la ciudad de Asís. Santa Clara, la santa de la perpetua oración.
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0: El reloj más antiguo de América, ubicado en la torre de la Catedral de Comayagua, te proporciona la hora. Son las 12 del mediodía, como los 12 discípulos. Padre nuestro que estás en el cielo,
1: santificado sea tu nombre.
0: Venga a nosotros tu reino.
1: Hágase tu voluntad, así en la tierra como en el cielo.
0: Danos hoy nuestro pan de cada día.
1: Y perdona nuestras ofensas,
0: como también nosotros perdonamos a quienes nos ofenden.
1: Y no nos dejes caer en tentación,
0: mas líbranos del mal.
1: Amén.
0: El ángel del Señor anunció a María.
1: Y concibió por obra y gracia del Espíritu Santo.

0: Dios verdadero de Dios verdadero, engendrado, no creado, de la misma naturaleza que el Padre, por quien todo fue hecho, que por nosotros los hombres y por nuestra salvación bajó del cielo y por obra del Espíritu Santo se encarnó de María, la Virgen, y se hizo hombre. Y por nuestra causa fue crucificado en tiempo de Poncio Pilato, padeció y fue sepultado, y resucitó al tercer día según las Escrituras, y subió al cielo, y está sentado a la derecha del Padre, y de nuevo vendrá con gloria para juzgar a vivos y muertos, y su reino no tendrá fin. Creo en el Espíritu Santo, Señor y Dador de vida, que procede del Padre y del Hijo, que con el Padre y el Hijo recibió la misma adoración y gloria, y que habló por los profetas. Creo en la Iglesia, que es una, santa, católica y apostólica. Confieso que hay un solo bautismo para el perdón de los pecados. Espero la resurrección de los muertos y la vida del mundo futuro. Amén.
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0: A ver, ustedes van a contestar, ¿sale? Va.
1: En el cielo se oye lo que en la...
0: Eso.

0: Señor Jesús y Madre Santísima, gracias por mi vida, mi familia y mi trabajo. Reconozco que he fallado y te pido perdón. Enséñame a dar sin medida y a compartir lo que tengo, a ver en los demás un digno reflejo tuyo. Lo que hoy es mi prueba, por fe, mañana será mi testimonio. Dos cosas tan solo te pido: no me des riqueza ni pobreza, porque en la riqueza me puedo olvidar de ti, y en la pobreza puedo llegar hasta blasfemar. Dame tan solo la ración de pan de cada día, y conduce mi mente y corazón camino a la conversión. Amén.
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0: ¿Quién eres tú?
1: Es nuestro maestro Jesús.
0: Jesús, Hijo de Dios Santísimo. Te ruego que me dejes en paz.
1: ¿Cuál es tu nombre?
2: Mi nombre es Legión. Porque somos muchos.
1: Espíritus inmundos, salgan de este hombre.
0: No nos mandes lejos de esta región. Mándanos a esos cerdos para que entremos en ellos.
1: Tienen mi permiso.

0: Muchas gracias. Me curaste, Señor. Me sacaste de las tinieblas. Me trajiste a la luz. Muchas gracias.
1: ¡Miren, aquí está! ¡Yo lo dije, compañeros! ¡Es Jesús! Hablando con Kenante, el endemoniado.
0: Jesús me curó. Jesús me curó.
2: Vete, largo, Jesús.
1: No queremos que ustedes estén en nuestras tierras.
0: Es hora de partir. Ya hice aquí lo que debía hacerse. Maestro, te suplico, déjame seguirte junto con tus discípulos. Ve a tu casa y cuenta lo que Dios hizo por ti. Sí, que se haga tu voluntad, maestro.
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1: Dios me dijo, serás feliz, pero primero te haré fuerte. Confiar en ti mismo no te garantiza el éxito, pero si no lo haces, garantizas tu fracaso. El que grita, ofende y discute es porque no tiene la razón. Lo malo es que el tiempo vuela. Lo bueno es que tú eres el piloto. Si no te gusta lo que recibes, reflexiona sobre lo que estás dando. Si no sabes cómo valorarte, entonces cualquiera sabrá cómo utilizarte. Agáchate ante los libros para que no te agaches ante los hombres. De pie ante los hombres, de rodillas ante Dios. Ser feliz no depende de tu condición, depende de tu decisión. No le digas a Dios qué grande es tu problema. Dile a tu problema qué grande es Dios. Ríe cuando tengas que llorar. Lucha cuando no quieras seguir. Y ama cuando más quieras odiar.
0: Imagen y Publicidad Alberto.

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El reloj más antiguo de América, ubicado en la torre de la Catedral de Comayagua, te proporciona la hora. Son las 2 de la tarde, como las dos naturalezas de Jesús, la humana y la divina.

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0: ¿Qué es el jubileo 2025 al que nos invita el Papa?
1: María es un peregrino.
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0: El Papa Francisco recientemente nos invitó al jubileo que se llevará a cabo en el año 2025. ¿Pero realmente sabemos qué es? El jubileo es un evento especial en la Iglesia Católica que en un inicio ocurría cada 100 años, inicialmente convocado por Bonifacio VIII, pero el Papa Martín V redujo el tiempo a 33 años, recordando la edad de Cristo. En 1490, Paulo II lo redujo a 25 años, para que cada generación tuviera la oportunidad de participar en al menos un jubileo en la vida y pudiera obtener el perdón total de los pecados mediante la indulgencia plenaria. Entonces, imagínate, un jubileo es una gran fiesta espiritual. Es un tiempo en el que los católicos se reúnen para celebrar y renovar su fe. El último se vivió con San Juan Pablo II en el año 2000. ¿Te has dado cuenta de cómo a veces acumulamos cosas negativas en nuestras vidas, como errores, malas decisiones o sentimientos que nos alejan de Dios? Bueno, el jubileo es una oportunidad para limpiar todo eso. Es como si nos dieran una segunda oportunidad para empezar de nuevo. Durante el jubileo, la Iglesia ofrece indulgencias, que son como regalos espirituales. Piensa en ellas como un abrazo de Dios que nos dice, está bien, estás perdonado. El jubileo del año 2025 tendrá por lema Peregrinos de la Esperanza y dará inicio en diciembre de 2024, con la apertura de la Puerta Santa de la Basílica de San Pedro y las otras grandes basílicas de Roma como San Pablo, Santa María la Mayor y San Juan de Letrán. En el resto del mundo, las catedrales y principales santuarios también abren sus puertas centrales como una forma de dar a entender que quien cruza por ellas pasa de una condición de pecado al arrepentimiento total y sincero. Pero el jubileo no es solo para limpiar el pasado, también es para mirar hacia el futuro. Es un momento para establecer metas espirituales y comprometernos a ser mejores personas.

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Del Padre, del Hijo y del Espíritu Santo. Amén. Expiraste, Jesús, pero la fuente de vida brotó para las almas. El mar de la misericordia se abrió para el

corazón de Jesús como una fuente de misericordia para nosotros, en ti confío. Padre nuestro que estás en el cielo, santificado sea tu nombre. Venga a nosotros tu reino. Hágase tu voluntad en la tierra como en el cielo. Danos hoy nuestro pan de cada día. Perdona nuestras ofensas, como también nosotros perdonamos a los que nos ofenden. No nos dejes caer en la tentación y líbranos del mal. Amén. Dios te salve María, llena eres de gracia, el Señor es contigo, bendita tú eres entre todas las mujeres, y bendito es el fruto de tu vientre, Jesús. Santa María, Madre de Dios, ruega por nosotros pecadores, ahora y en la hora de nuestra muerte. Amén. Creo en Dios, Padre Todopoderoso, Creador del cielo y de la tierra. Creo en Jesucristo, su único Hijo nuestro Señor, que fue concebido por obra y gracia del Espíritu Santo, nació de Santa María Virgen, padeció bajo el poder de Poncio Pilato, fue crucificado, muerto y sepultado, descendió a los infiernos, al tercer día resucitó de entre los muertos, subió a los cielos y está sentado a la derecha de Dios Padre Todopoderoso. Desde allí ha de venir a juzgar a vivos y muertos. Creo en el Espíritu Santo, la Santa Iglesia Católica, la comunión de los santos, el perdón de los pecados, la resurrección de la carne y la vida eterna. Amén.

Dios eterno, en quien la misericordia es infinita y el tesoro de compasión inagotable, vuelve a nosotros tu mirada bondadosa y aumenta tu misericordia en nosotros.

temos, sino que con gran confianza nos sometamos a tu santa voluntad, que es el amor y la misericordia misma.

Padre, del Hijo y del Espíritu Santo. Amén. Espiraste, Jesús, pero la fuente de vida brotó para las almas. El mar de la misericordia se abrió para el

como una fuente de misericordia para nosotros, en ti confío. Padre nuestro, que estás en el cielo, santificado sea tu nombre. Venga a nosotros tu reino. Hágase tu voluntad en la tierra como en el cielo. Danos hoy nuestro pan de cada día. Perdona nuestras ofensas, como también nosotros perdonamos a los que nos ofenden. No nos dejes caer en la tentación y líbranos del mal. Amén. Dios te salve María, llena eres de gracia, el Señor es contigo, bendita tú eres entre todas las mujeres, y bendito es el fruto de tu vientre, Jesús. Santa María, Madre de Dios, ruega por nosotros pecadores, ahora y en la hora de nuestra muerte. Amén. Creo en Dios, Padre Todopoderoso, Creador del cielo y de la tierra. Creo en Jesucristo, su único Hijo nuestro Señor, que fue concebido por obra y gracia del Espíritu Santo. Nació de Santa María Virgen, padeció bajo el poder de Poncio Pilato, fue crucificado, muerto y sepultado, descendió a los infiernos, al tercer día resucitó de entre los muertos, subió a los cielos y está sentado a la derecha de Dios Padre Todopoderoso. Desde allí ha de venir a juzgar a vivos y muertos. Creo en el Espíritu Santo, la Santa Iglesia Católica, la comunión de los santos, el perdón de los pecados, la resurrección de la carne y la vida eterna. Amén.

Dios eterno, en quien la misericordia es infinita y el tesoro de compasión inagotable, vuelve a nosotros tu mirada bondadosa y aumenta tu misericordia en nosotros.

temos, sino que con gran confianza nos sometamos a tu santa voluntad, que es el amor y la misericordia misma.

Hola amigos, hola amiga, les saluda su historiador Walter Alberto, director de Camino a la Conversión Radio. ¿Cómo están? Bienvenidos a aprender conmigo de cultura y sobre todo de la antañona ciudad de Comayagua. Comayagua geográficamente es un valle donde hay agua en abundancia. Poseemos distintos lugares importantes. Hoy vamos a conocer las 5 plazas de la ciudad de Comayagua. La primera está ubicada frente a la catedral. Antiguamente era Parque Central León Alvarado. Con la remodelación importante que sufrió en el año de 1998, se convirtió en Plaza Central León Alvarado. La palabra plaza es porque ahí se pueden hacer eventos y hay un kiosco y es un lugar donde convergen todos sus vecinos. Otra de las plazas bonitas que tiene Comayagua está ubicada en el barrio La Caridad, a un costado de la iglesia La Caridad y Plaza La Caridad. Este también es un espacio abierto, público, para poder disfrutar charlas muy amenas. La tercera plaza que está en Comayagua es la Plaza San Francisco, ubicada en el barrio de su mismo nombre, a un costado de la iglesia San Francisco, a un costado también del Instituto Marista La Inmaculada. Esta Plaza San Francisco también tiene una cancha de juegos múltiples. Se practica el voleibol, entre otras disciplinas. También se puede apreciar una muy bonita vegetación, hay una fuente también de agua y es muy bonito su ambiente. Al igual también está la Plaza La Merced. Esta cuarta plaza está frente a la iglesia de su mismo nombre. Es aquí también donde está el Monumento Nacional de la Columna de la Constitución, que les he hablado en otros espacios. Y la quinta plaza de las cuales quiero hoy hablar es la famosa Plaza de la Juventud. Antiguamente aquí funcionó el cuartel, el batallón de dragones. Esta era una zona donde eran pues habitada por el batallón de infantería de nuestro país. Con la llegada del alcalde Carlos Miranda Canales, un excelente alcalde por cierto, se ha remodelado esta Plaza de la Juventud y ahora son espacios importantes donde se regalan talleres, se aprende, se comparte el tema de la música para los jóvenes, para los niños y también su hermosa plaza. Aquí podemos también visualizar las famosas letras gigantescas de Comayagua y es el inicio del paseo La Alameda. Esas son nuestras plazas. Esta es Comayagua y todas están enclavadas en las 36 manzanas de casco histórico. Para Camino a la Conversión Radio, conociendo Honduras, conociendo Comayagua. Hola amigos, hola amigas, ¿qué tal? ¿Cómo están? Que la paz y el amor de Dios sea con todos y cada uno de ustedes en el lugarcito del mundo donde estén. Yo soy Walter Eduardo Alberto desde la ciudad de Comayagua y desde Camino a la Conversión Radio Online, esta frecuencia católica que está sonando y sonando en todo Honduras. Hemos recibido reportes de distintos países del mundo y de nuestro país, Honduras, donde están sintonizando Camino a la Conversión Radio. Somos la frecuencia que alimenta tu espíritu. Hoy quiero hablarte de una realidad que a veces vivimos los jefes de hogar o las madres que son jefas también de hogar. A veces es necesario tomar decisiones para que aquellos seres que amamos también aprendan a ser libres. Había un rey que desde muy pequeñitos había alimentado a dos halcones bellos y majestuosos. Los amaba tanto que como rey se podía dar los lujos de tener un veterinario, alguien que les alimentara, un médico, sí, un médico que les cuidara siempre. Cuando llegó el tiempo, aquello se miraba hermosísimo, aquellos halcones eran la sensación del reino y de otros reinos. Pero uno de ellos volaba majestuosamente, iba y venía, pero solo uno.
el otro no. Y al rey le causaba primero preocupación. Lo mimó más, lo cuidó más, lo alimentó más. Y no, le seguía siempre en la misma rama del árbol del palacio. Y no volaba. Mientras el otro hacía ademanes en el aire, este no quería moverse. No hallaba ya el rey que hacer. Fue entonces cuando un viejo sabio de su mismo reino le dijo: mi rey, se le dice lo que sufre, lo que ha luchado, porque es el que le huele. Y mientras usted le siga tratando como le trata, jamás va a volar. Yo le dice, le apuesto que yo le enseño a que vuele ese halcón y solo me tiene que dar usted su autorización. ¿Y qué vas a hacer?, le dijo. Solo deme la autorización, mi rey, y usted va a ver, le dice, cómo ese halcón vuela. ¿Cómo lo vas a hacer tú?, le dijo. Si mis sabios, los que saben de animales, no han podido, ¿cómo lo vas a hacer tú? Dame la oportunidad, mi rey. Y así fue. Llevó aquel anciano sabio aquí en Honduras, con Mayagua, le llamamos machete, bien afilado, y de dos certeros golpes cercenó la rama donde descansaba plácidamente el halcón. Abrió los ojos despavorido el halcón cuando vio que iba rumbo al suelo. El rey se tapó la boca y todo mundo enmudeció en el reino. Y cuando el halcón estaba a punto de estrellarse en el suelo, alzó sus alas y levantó el vuelo. Y todo mundo aplaudió. El mismo rey alzó las manos al cielo y quedó viendo al viejo sabio y le dijo: ve, mi rey, lo que le obstaculizaba a su halcón volar era la rama. Ahí se encontraba seguro, pero al verse a punto de morir, no le quedó más que volar. Mírelo, vuela igual o mejor que su otro halcón. Entonces le dijo el rey: no, de gusto eres sabio, le dijo. Así tengo mucho, le dijo, en mi reino, dijo el rey, que están tranquilos en sus ramas y nunca volarán por sí solos si no les corto yo también con mi machete las ramas. Esta metáfora un poco rara, tienes que llevarla también a la vida de los tuyos. Hay muchos hijos, nueras, yernos, empleados, miembros de iglesia, amigos, que con todo cariño y respeto te lo digo, están viviendo de parásitos. Y mientras tú no les cortes la rama, ¿de qué sirve que les des el pez? Tienes que enseñarles a pescar, tienes que enseñarles a volar, para que por sí mismos se valgan. No todo el tiempo tú les vas a estar para dárselos todo en la boca. Necesitas que ellos aprendan a volar para que tú también seas un poco más libre y no sigan pasando los años y te sigas jorobando, llevando el con qué a los tuyos, cuando esos tuyos ya es tiempo que se valgan por sí mismos. Ya es tiempo que aprendan a depender de ellos y déjalos. Me dijo por ahí un viejo amigo de iglesia el otro día, en un concierto de Camino a la Conversión Ministerio, me dijo: Walter, el mejor consejo lo da la vida. Habemos muchos que los consejos no los entendemos, pero los golpes de la vida sí nos van enseñando. Y a veces llegamos a valorar tarde cuántas mujeres han perdido sus esposos, sus matrimonios, por no valorarlo. O a la inversa, cuántos esposos han perdido sus hogares, buenas mujeres, por no cuidarlas. Entonces, la reflexión es para todos. Si nosotros mismos no hemos cortado nuestras ramas para volar, hoy es un buen día para hacerlo. Yo soy Walter Alberto. Estos son mensajes de conversión que te regala durante el día y durante toda nuestra programación Camino a la Conversión Radio Online desde Comayagua, Honduras. Hasta la próxima.

La historia de la Medalla Milagrosa. La Medalla Milagrosa o Medalla de la Inmaculada Concepción es una imagen que está inspirada en las apariciones de la Virgen María ante la religiosa Catalina Labouré, hija de la Caridad, en París, Francia. En la noche del 18 al 19 de julio de 1830, un niño aparece en la habitación de Catalina de Labouré, novicia de las Hijas de la Caridad, y le pide que vaya a la capilla. Según destaca el semanario católico Alfa y Omega, allí, en el silencio de la noche, Catalina se encuentra con la Virgen María y conversa con ella, sin tiempos ni distancias, durante varias horas. Antes de despedirse, María pone en el corazón de Catalina un deseo especial. «Mi niña, te voy a encomendar una misión». Pero no es hasta el 27 de noviembre de 1830 cuando la religiosa vuelve a tener una visión de la Virgen. La ve situada sobre la mitad de un globo, sosteniendo una esfera dorada entre sus manos y mirando al cielo. La Madre de Dios le explica que la esfera representa al mundo, pero de manera especial a Francia. De los dedos de María, que tienen joyas, salen rayos de luz. Son, según explica la Virgen, las gracias que ella obtiene para aquellos que se las piden, mientras que otras joyas permanecen apagadas, y son, según precisa, los rayos y las gracias que están disponibles, pero nadie los ha pedido. En una tercera aparición, la Madre de Dios le muestra una inscripción que rodea la figura de la Virgen. «Oh María, sin pecado concebida, ruega por nosotros que recurrimos a ti». La Virgen insta a Catalina Labouré a acuñar una medalla según este modelo y promete que quienes la lleven puesta recibirán grandes gracias, especialmente si la llevan alrededor del cuello. Y aunque la religiosa explica a su confesor cada una de las apariciones, hasta poco antes de morir, no revela que había recibido el diseño de la medalla 47 años antes. Las primeras medallas son acuñadas en 1832, con la aprobación de la Iglesia, y se distribuyen por todo París. La devoción se propaga rapidísimamente, y por el gran número de gracias que se conceden a través de ella, la gente empieza a llamarla la Medalla Milagrosa. En 1836, comienza una investigación canónica en París que declara auténticas las apariciones. La devoción a la medalla es todavía hoy muy fuerte. En el artículo de 2020, Félix Álvarez, entonces director nacional de la Asociación de la Medalla Milagrosa, dijo a Alfa y Omega que la misión de esta asociación es, ante todo, promover el amor de María a través de los más necesitados. La Medalla Milagrosa tiene en la parte frontal la imagen de María, que está de pie sobre un globo, como reina del cielo y de la tierra. Además, aplasta la cabeza de una serpiente para proclamar que Satanás no tiene poder frente a ella. Aparece el año 1830, cuando la Virgen le da el diseño a la Santa. La referencia a María concebida sin pecado manifiesta el dogma de la Inmaculada Concepción de María, proclamado en 1854. En el reverso hay 12 estrellas que simbolizan los 12 apóstoles y la Iglesia entera, rodeando una M que representa a María, de la que nace una cruz, que es Cristo. También hay 2 corazones con llamas brotando de ellos, el corazón inmaculado de María y el Sagrado Corazón de Jesús. Santa Catalina Labouré murió en 1876 y el Papa Pío XII la declaró santa en 1947. La festividad de la Virgen de la Medalla Milagrosa se celebra el 27 de noviembre y la fiesta de Santa Catalina Labouré el 28 de noviembre.

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Les saluda el padre Luis Fernando Turcio, vicario de la parroquia Nuestra Señora de Fátima de Siguatepeque. 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Saludos a nuestro hermano Walter Alberto, a la hermana Sandrita, a todos los que escuchan Camino a la Conversión. Bendiciones.

Muy buenos días, muy buenas tardes, muy buenas noches a ustedes que están escuchando esta radio online Camino a la Conversión, que coordina el hermano Walter Alberto. Muchas gracias por su apoyo a esta experiencia de fe a través de la tecnología. Que Dios les fortalezca, les anime y les ayude a seguir llevando más almas al reino de los cielos. Necesitamos excelentes cristianos, excelentes ciudadanos. Y hoy lo hacemos a través de la radio online Camino a la Conversión. Por lo tanto, en este día les saludamos desde la parroquia San Juan Pablo II. Padre Leonidas Rodríguez Cantor, párroco. Padre Cristian Javier Rivera Rivera, vicario parroquial. Nuestro saludo a todos los oyentes de Camino a la Conversión Radio.

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Buenas tardes, hermanos y hermanas. Recibamos todos un cordial saludo de paz. 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

cierto día de novenario ofrece a su hija Elvia Marina Hernández. Dalila Esmeralda García García, sexto día de novenario, cumple 40 días de fallecida, ofrece familia Perdomo. María Mejía, séptimo día de novenario. Santos Fernández, séptimo día de novenario. José Santos Maradiaga Castillo, séptimo día de novenario, aniversario de fallecido, ofrece su familia. Por las ánimas del purgatorio, séptimo día de novenario, ofrece Maribel Alvarado y familia. Amílcar Ruiz, octavo día de novenario, ofrece familia Garmendia Cruz. María Teresa Maradiaga, octavo día de novenario, ofrece su hijo y demás familiares. Virginia Santos, octavo día de novenario, cumple 20 meses de fallecida, ofrece su hija Nery Yolanda Hernández. Nelly Yomari García, octavo día de novenario, aniversario de fallecida, ofrece su cuñada Nery Yolanda Hernández. Andrés Hernández, octavo día de novenario, aniversario de fallecido, ofrece su hijo Edgar Andrés Hernández. Antonio Omar Hernández, octavo día de novenario, cumple un año de fallecido, ofrece sus hermanos. Anaín Humberto Hernández Santos, octavo día de novenario, ofrecen sus hermanos. Rosa Claudina Martínez, fin de novenario, aniversario de fallecida, ofrece su tía Olga Martínez Sorto. María Emma Guzmán, fin de novenario, aniversario de fallecida, ofrecen sus hijos. Ruth Saraí Suazo Pacheco, fin de novenario, ofrece su familia. José Ubense Medina, fin de novenario, cumple un año de fallecido, ofrece su esposa e hijos. Omar Lorenzo Ramírez, fin de novenario, cumple 19 meses de fallecido, ofrece Evangelina Ramírez y familia. Willy Octavio Pineda Hernández, ofrece su madre Elvia Marina Hernández y familia. María Inés Matute, Emma Castejón, Emma Matute, Carlos Javier Cárcamo Carranza, César Alberto Sanabria, hijo, ofrece su familia. Esteban Tejada, quien estaría de cumpleaños. María Genal Hernández, ofrece Marciano Gutiérrez. Rodolfo Rivera, Marta Irene Alcerro, ofrece su hijo. Fernando Cárcamo Fletes, ofrece Emma Fletes. Francisco Fletes, Francisco Cárcamo, ofrece Emma Fletes. Leonzo Medina Mejía, Justa Mendoza, Mercedes Mejía, Ronald Houston Neal, Teresa Medina, José Antonio Hernández. Nelvi Fuentes, ofrece Cándido Fuentes Portillo, Carmen Alicia Ortiz Funes, Marisol Rico Ortiz, Nicolás Funes Figueroa, María de los Ángeles Funes Figueroa. Nos preparamos para dar comienzo a la Santa Eucaristía.

0: Y Espíritu Santo, amén.
1: Amén.
0: La paz esté con ustedes.
1: Y con tu espíritu.
0: Hermanito, qué belleza las lecturas. Frecuentemente encontramos la palabra aleluya. Palabra aleluya significa alegría. Qué belleza cuando nosotros vivimos una vida llena de alegría por el don de la vida, por el hecho que tenemos a Dios que está con nosotros. Vamos a pedir perdón al Señor por cuántas veces no hemos disfrutado de la alegría que tenemos a nuestro alcance. Todos, yo confieso ante Dios Todopoderoso y ante vosotros, hermanos, que he pecado mucho de pensamiento, palabra, obra y omisión. Por mi gran culpa. Por eso ruego a Santa María siempre Virgen, a los ángeles y a los santos y a vosotros, hermanos, que encerráis por mí ante Dios nuestro Señor. Amén. Señor Todopoderoso, tenga misericordia de nosotros, perdone nuestros pecados y nos lleve a la vida eterna. Amén.
2: Amén.

0: Oremos. Concédenos, Dios misericordioso, que por la celebración del misterio de la Pascua, que nos mandaste conmemorar, experimentemos en todo tiempo su fruto. Por nuestro Señor Jesucristo, tu Hijo, que vive y reina contigo en la unidad del Espíritu Santo y de Dios por los siglos de los siglos. Amén.
1: Del libro de los Hechos de los Apóstoles. En aquellos días zarpamos de Troade y navegamos rumbo a Samotracia, al día siguiente hacia Neápolis y de ahí a Filipos, colonia romana y ciudad principal de la región de Macedonia. En Filipos nos quedamos unos días. El sábado salimos de la ciudad y nos fuimos por la orilla del río hasta un sitio donde solían tenerse las reuniones de oración. Allí nos sentamos y trabamos conversación con las mujeres que habían acudido. Entre las que nos escuchaban, había una mujer llamada Lidia, de la ciudad de Tiatira, comerciante en púrpura, que adoraba al verdadero Dios. El Señor le tocó el corazón para que aceptara el mensaje de Pablo. Después de recibir el bautismo junto con toda la familia, nos hizo esta súplica: si están convencidos de que mi fe en el Señor es sincera, vengan a hospedarse en mi casa. Y así nos obligó a aceptar. Palabra de Dios.
2: Te alabamos, Señor.

0: El Señor es amigo de su pueblo. Aleluya.
1: Entonen al Señor un canto nuevo. En la reunión litúrgica proclámenlo. En su Creador y Rey, en el Señor, alégrese Israel, su pueblo santo.
0: El Señor es amigo de su pueblo. Aleluya.
1: En honor de su nombre, que hayan alabanzas. Alábenlo con arpa y tamboriles. El Señor es amigo de su pueblo y otorga la victoria a los humildes.
0: El Señor es amigo de su pueblo. Aleluya.
1: Que se alegren los fieles en el triunfo, que inunde el regocijo sus hogares, que alaben al Señor con sus palabras, para que en esto su pueblo se complace.
0: El Señor es amigo de su pueblo. Aleluya.

0: El Señor esté con ustedes.
1: Y con tu espíritu.
0: Lectura del Santo Evangelio según San Juan.
1: Gloria a ti, Señor.
0: En aquel tiempo Jesús dijo a sus discípulos: cuando venga el Consolador, que yo les enviaré a ustedes de parte del Padre, el Espíritu de verdad que procede del Padre, Él dará testimonio de mí, y ustedes también darán testimonio, pues desde el principio han estado conmigo. Les he hablado de estas cosas para que su fe no tropiece. Los expulsarán de la sinagoga, y hasta llegará un tiempo cuando el que les dé muerte cree dar culto a Dios. Esto lo harán porque no nos han conocido ni al Padre ni a mí. Les he hablado de estas cosas para que cuando llegue la hora de su cumplimiento, recuerden que ya se lo había predicho yo. Palabra del Señor.
1: Gloria a ti, Señor Jesús.
0: Siéntese, hermano. Bien, hermanitos, el de hoy en adelante vamos a encontrar pasajes que nos hablan sobre el Espíritu Santo como preparación para la solemnidad de Pentecostés. La fiesta de Pentecostés para nosotros los católicos es una solemnidad grande porque tenemos el nacimiento de la Iglesia. Cada uno de nosotros por medio del bautismo forma parte de esta iglesia. Uno de los nombres que tiene el Espíritu Santo es el Paráclito. Palabra Paráclito significa consolador o defensor. En este pasaje particular nos enseña dos cosas: lo necesitamos para defendernos, y al mismo tiempo deberíamos imitarlo, defender a los demás. Comenzamos, lo necesitamos para defendernos. ¡Qué belleza en su vida! Jesús ha dicho a los apóstoles: les conviene que me vaya para poder mandarles al Espíritu Santo. ¿Por qué es tan importante el Espíritu Santo? El Espíritu Santo, por medio de los siete dones, nos da la fuerza para ser testigos de Dios. ¿Ser qué? Testigo de Dios. Todos podemos hacerlo, sea intelectual, sea analfabético, sea trabajador, sea lo que sea, porque el Espíritu Santo obra por medio de todos. Pero yo creo que para poder dar testimonio se necesita tres cosas sencillas que forman un solo paquete. Para dar un testimonio vivo, primero se necesita una vida íntima con Dios. ¿Una vida qué? Íntima con Dios. ¡Qué belleza cuando uno conoce a Dios íntimamente! Por ejemplo, en la primera lectura está tomada del apóstol San Pablo. San Pablo era literalmente un fuego. ¿Por qué era un fuego? Porque él había construido una vida íntima con Dios. Encontró a Jesús en el camino a Damasco. Él mismo nos dice indirectamente que fue elevado al tercer cielo y vio a Dios tal cual es. Además de esto, él ha hecho milagros en su vida y ha experimentado también el poder divino del Señor. Y entonces él, por medio de su vida, tenía una vida tan íntima con Cristo que nadie podía detenerlo. Por el otro lado, en la vida práctica, ¿cómo funciona? Funciona de una manera tan sencilla. Hace poco estaba viendo un laico, mejor dicho, escuchando un laico predicando. Y a mí me llamó la atención el cariño con que él predicaba. Él predicaba con tanto cariño que todos los que estaban ahí presentes, quedaron sorprendidos viendo el amor tan vivo en una persona. Pero obviamente, los que estaban allí dieron cuenta que él estaba hablando tan bonito, no porque tenía un don extraordinario, sino porque tenía una relación íntima con Dios. Esto sirve para todos nosotros. Si queremos dar un testimonio vivo, punto número uno, deberemos luchar a construir una vida íntima con el Señor. Número dos, igual importante, ser convencido. ¿Qué significa ser convencido? Significa que uno tiene la certitud de la vida, que está siguiendo a Jesús Salvador Dios, que Él va a llevar a uno a la paz y a la vida eterna. Y el mejor ejemplo que puedo compartir con ustedes es lo que sucedió a los tres videntes en Fátima. La Virgen María apareció a tres videntes, a Francisco, Jacinto y Lucía. Cuando estos tres videntes comenzaron a divulgar a los demás que habían visto la Virgen María y también su mensaje, entonces los que estaban en autoridad comenzaron una persecución enorme. A pesar que les amenazaron con la muerte, con fuego y no sé con qué más, los tres videntes quedaron firmes, que sí han visto la Virgen María, que tiene un mensaje a divulgar al mundo. De tal manera que sus perseguidores quedaron boca abierta, sabiendo que eran tan sencillos, pero tan convencidos. Entonces, dar el buen testimonio, primero, una vida íntima; segundo, la convicción; tercero, una persona que tiene una vida íntima con el Señor y también está convencida, tiene que contagiar a los demás con la fe. Contagiar a los demás con la fe no significa que uno va a pelear, tampoco argumentar por el gusto de argumentar. Tomamos la primera lectura. Tenemos a San Pablo que estaba predicando. Una mujer con el nombre de Lidia lo escuchaba. Movida por el Espíritu Santo, ella aceptó el bautismo. Se bautizó y también su familia fue bautizada. Porque San Pablo le contagió porque él, que anda con Dios, transmite y proyecta la presencia de Dios a los demás. Otro ejemplo más sencillo que a mí me dejó bien feliz es de una familia, si no estoy equivocado, coreana. Tienen 4 hijos, 3 sacerdotes, una religiosa. Y yo puse esta pregunta a mí mismo: ¿cómo estos papás lograron a convertir a sus hijos en religiosos? Y la respuesta es sencilla: los papás santos han logrado a comunicar la fe tan impactante a sus hijos que descubrieron la belleza de seguir al Señor más de cerca. Entonces, primer punto, necesitamos el Espíritu Santo para dar testimonio, construir una vida íntima con Él, ser convencidos, y tercero, contagiar a los demás. Pero también el Espíritu Santo no solamente nos da, deberíamos imitarlo. Como Él nos defiende contra tantos errores y tantas maldades, Él decía que nosotros defendemos a los demás. Por ejemplo, hace poco he visto una joven que pertenece al grupo juvenil. Ella vio a alguien que comenzó a pelear y humillar a un pobre. Sin pena lo enfrentó y le dijo tantas cosas, en el buen sentido, que le dejó callado. Ella demostró que era una persona audaz, que no tenía pena de seguir a Cristo defendiendo a los demás. Hermanitos, qué belleza cuando nosotros defendemos nuestra fe, no con machete, no con pistola, sino conociendo la fe, vivir la fe. ¿Ah? Además de esto, qué belleza cuando uno defiende a los pobres, a los indefensos, a los necesitados. Y saben que, hermanitos, una persona puede cambiar el mal rumbo de los demás. Yo quedé fascinado lo que me contó una persona, que me dijo que su amiga iba a abandonar al marido porque metió la pata. Ella le dijo que como católica no podía hacer esto. Ella tenía el derecho a perdonarlo como Jesús ha perdonado a sus propios verdugos. Hablando y platicando entre sí, al final ella cayó en la cuenta que ser católico significa perdonar a los demás. Perdonó a su marido, y lo más bello está aquí: ella salvó el matrimonio por medio del perdón. ¿Quién le ayudó? No fue el monseñor, no fue un sacerdote, fue su propia amiga. ¿Va? Hermanitos, en otras palabras, cada uno de nosotros debería aprender a defender a los demás con cariño, con una palabra llena de sabiduría, con fortaleza. ¿Va? Hermanitos, cuando uno hace esto, estaría construyendo la iglesia y conduciendo a todos en el camino de la santidad, que es el llamado universal. Pero también estamos en el mes de mayo, el mes de las flores. Qué belleza, tenemos a la Virgen María como nuestra madre, como nuestra madre. Y la Virgen María es intercesora. Ella quiere defendernos. Uno de los títulos que tiene es ser abogada. Era los santos, todos los santos eran grandes devotos de la Virgen María. Nosotros, católicos, deberíamos vivir una vida cercana a la Virgen María. La Virgen María es una riqueza en nuestra vida. La Virgen María nos ayuda a ser discípulos auténticos de Jesús. Nos ayuda a seguir adelante en los malos momentos. Si tenía que preguntarles, ¿la Virgen María tenía malos momentos, sí o no? Sin duda que sí. Unos momentos, por ejemplo, cuando nació Jesús, ¿quién quería matar a él? ¿Quién? ¿Quién quería matar a Jesús? Herodes. ¿Ah? Y ella con San José tuvieron que huirse hacia Egipto. ¿Ah? También ella tuvo un mal momento cuando perdió a Jesús y lo encontró con San José 3 días después. En otra palabra, nadie va a decir a la Virgen María: usted no sabe lo que tengo que aguantar en la vida. Ella nos enseña que en los malos momentos deberíamos luchar a mantener nuestra fe viva. Y cualquier persona que recorre a su intercesión va a experimentar su poder. ¿Va? Uno de los santos más grandes que ha experimentado el poder de la Virgen María, sin duda, es San Juan Bosco. Construyó una basílica dedicada a María Auxiliadora en Turín. ¿Va? Y él ha dicho, alguien que dejó esto recordado: cada ladrillo de esta basílica es un milagro de la Virgen María. Y termino con el último ejemplo, como ella defiende a nosotros. Un hijo inmaduro peleó con la mamá y salió de la casa, se perdió. Recuerdo que estaba en el camino visitando una comunidad y esta mamá reconoció el carro y me paró. Me contó lo que estoy diciendo a ustedes en pocas palabras. La pregunta fue esta: padre, ¿qué debo hacer para recuperar a mi hijo? Y le pregunté: ¿usted conoce Rosario a memoria? Sí, me dijo. ¿Tiene fe en la Virgen María, sí o no? Sí, también. Pues comience de hoy adelante a rezar el Santo Rosario. Y no venga a decirme que no tiene tiempo. Si usted quiere su hijo, tiene que comenzar a rezarlo todos los días. Estamos hablando de 15 minutos. Si uno tendría que rezar el rosario sin cantos, sin lecturas bíblicas, puede rezarlo bien en 15 minutos. Bueno, la belleza está aquí. Ella me dijo, sí, voy a hacerlo. En menos de un año, su marido me dijo que ya la familia tenía contacto con el hijo. Yo recuerdo que me puse feliz. Yo dije, esta mujer ha experimentado el poder, la intercesión de la Virgen María. En otras palabras, hermanitos, la Virgen María siga ser nuestra abogada para ayudarnos a alcanzar la santidad. Entonces, en general, si alguien me preguntaría, ¿qué nos enseña el Evangelio? En pocas palabras, nos enseña que sí necesitamos el Espíritu Santo para poder dar testimonio de la presencia del Señor en el campo de trabajo y en nuestra vida. Y también nos enseña que como el Espíritu Santo nos defiende y nos da la fuerza, así nosotros deberíamos intentar a defender a los demás con lo que tenemos, pero siempre con mucho cariño, porque al final eso es lo que es válido en la presencia del Señor, el cariño que uno pone en su vida. Nos ponemos de pie, hermanitos. A Dios Padre, que nos llama a ser testigos de su Hijo, dirijámonos nuestra oración diciendo, quédate con nosotros, Señor. Todos,
1: quédate con nosotros, Señor.
2: Por todos los adultos que han recibido hace poco el sacramento del bautismo, para que en la iglesia sean fermento de la vida nueva que les ha sido donada a través del servicio generoso y humilde a la comunidad, oremos.
1: Quédate con nosotros, Señor.
2: Por los sacerdotes, por nuestro obispo Monseñor Ángel y por todos los consagrados, para que no se cansen de buscar a los que están alejados, para llevarles el anuncio de la salvación, oremos.
1: Quédate con nosotros, Señor.
2: Por los cristianos que viven con inquietud una fe apagada, rutinaria, para que el Señor ponga en su camino cristianos felices que viven con alegría su encuentro en el resucitado, para que su testimonio pueda darles a encontrar la paz, oremos.
1: Quédate con nosotros, Señor.
2: Por los que padecen violencia y persecución a causa de Cristo, para que no olviden que el Señor no los deja solos y que encuentren fuerza y consuelo en la presencia del Espíritu, oremos.
1: Quédate con nosotros, Señor.
0: También, Señor, te pedimos por intercesión de nuestra Madre, la Virgen María, a seguir llamando gente valiente a seguirte más de cerca, sirviéndote alrededor del altar, oremos. Todos,
1: quédate con nosotros, Señor.
0: Oremos. Señor, que nos has prometido tu Espíritu para guiarnos en la vida, haz que podamos llevar tu anuncio con coraje, y en la verdad tú eres Dios y vives, reinas por los siglos de los siglos.
1: Amén.

0: Orad, hermanos, para que este sacrificio mío vuestro sea agradable a Dios Padre Todopoderoso.
1: El Señor reciba de tus manos este sacrificio para alabanza y gloria de su nombre, para nuestro bien y el de toda su santa iglesia.
0: Recibe, Señor, los dones que jubilosos tu iglesia te presenta, y puesto que a ti, a quien debe su alegría, concédele también disfrutar de la felicidad eterna, por Jesucristo nuestro Señor. Amén. Amén. El Señor esté con ustedes.
2: Y con tu espíritu.
0: Levantemos el corazón.
2: Lo tenemos levantado hacia el Señor.
0: Demos gracias al Señor nuestro Dios.
2: Es justo y necesario.
0: En verdad es digno y justo, es nuestro deber de salvación glorificarte siempre, Señor, pero más que nunca en este tiempo en que Cristo, nuestra Pascua, fue inmolado. Porque Él, con la oblación de su cuerpo en la cruz, llevó a plenitud los sacrificios de la antigua alianza. Y al entregarse a ti por nuestra salvación, se quiso ser al mismo tiempo sacerdote, víctima y altar. Por eso, con esta efusión de gozo pascual, el mundo entero se desborda de alegría. También los coros celestiales, los ángeles y los arcángeles cantan sin cesar el himno de tu gloria.

dones con la efusión de tu Espíritu, de manera que sea para nosotros cuerpo y sangre de Jesucristo nuestro Señor, el cual, cuando iba a ser entregado a su pasión, voluntariamente aceptada, tomó pan, dando de gracias, lo partió.

por ustedes y por muchos para el perdón de los pecados. Hagan esto en conmemoración mía. Señor mío, Dios mío, te adoro, te amo.

0: Ahora en memorial de la muerte y resurrección de tu Hijo, te ofrecemos el pan de vida y el cáliz de salvación. Te damos gracias porque nos hace dignos de servirte en tu presencia. Te pedimos humildemente que el Espíritu Santo congregue en la unidad a cuantos participamos del cuerpo y sangre de Cristo. Acuérdate, Señor, de tu iglesia extendida por toda la tierra, con el Papa León, conmigo un digno servidor, todos los pastores que cuidan de tu pueblo, llévala a su perfección por la caridad. Acuérdate también de nuestros hermanos que se durmieron la esperanza de la resurrección, de todo lo que ha muerto en tu misericordia, admítelos a contemplar la luz de tu rostro. Ten misericordia de todos nosotros, y así con María la Virgen Madre de Dios, su esposo San José, los apóstoles, cuantos vivieron en tu amistad a través de los tiempos, merezcamos por tu Jesucristo compartir la vida eterna, cantar tus alabanzas. Por Cristo, con Él y en Él, a ti Dios Padre omnipotente en la unidad del Espíritu Santo, todo honor y toda gloria por los siglos de los siglos.
1: Amén.
0: Hermanos, en comunión con nuestro querido Salvador, pidiéndolo siempre para que seamos testigos de la presencia del Señor a los demás, digamos juntos: Padre nuestro que estás en el cielo, santificado sea tu nombre,
2: venga a nosotros tu reino, hágase tu voluntad en la tierra como en el cielo. Danos hoy nuestro pan de cada día. Perdona nuestras ofensas, como también nosotros perdonamos a los que nos ofenden. No nos dejes caer en tentación y líbranos del mal.
0: Líbranos, Señor, de todos los males y concédonos la paz en nuestros días, para que, ayudados por tu misericordia, vivamos siempre libre de pecado, protegido de toda perturbación, mientras esperamos la venida gloriosa de Jesucristo, nuestra esperanza.
1: Tuyo es el
2: reino, tuyo el poder, tuya es la gloria por siempre, Señor.
0: Señor Jesucristo, que dijiste a tus apóstoles: mi paz os dejo, mi paz os doy. No tengas en cuenta nuestros pecados, sino la fe de tu iglesia. Conforme a tu palabra, concédele la paz y la unidad, que vives y reinas por los siglos de los siglos.
1: Amén.
0: La paz del Señor esté siempre con ustedes.
2: Y con tu espíritu.
0: Dao fraternamente el abrazo de la paz. Gracias.

Hermanito, vamos a dar gracias al Señor porque su presencia en la Santa Eucaristía es un acto de amor y nos siempre invita a vivir este cariño. Este es el Cordero de Dios que quita el pecado del mundo. Dichosos los invitados a la cena del Señor. Señor, no soy digno que entres en mi casa, pero una palabra tuya bastará para sanarme. Todos, ven, mi amable Salvador, alimento que contiene toda dulzura celestial. Ven, pan de los ángeles, satisface el hambre de mi alma. Ven, luz del mundo, ilumina las tinieblas de mi mente. Ven, amigo de los enfermos, cura las enfermedades de mi cuerpo, las debilidades de mi alma. Ven, mi buen pastor, mi Dios y mi todo. Oh Santísima Madre María Inmaculada, prepare mi corazón para recibir a mi Señor. Amén. También oración, comunión espiritual. Todos, creo, Jesús mío, que estás real y verdaderamente en el Santísimo Sacramento del altar. Te amo sobre todas las cosas y deseo vivamente recibirte dentro de mi alma, mas no pudiendo hacerlo ahora sacramentalmente, ven al menos espiritualmente a mi corazón. Como si ya te hubiera recibido, te abrazo y me uno de todo a ti. Señor, no permitas que jamás me aparte de ti. Amén.

0: Infinitamente sea alabado
1: mi Jesús sacramentado.
0: Infinitamente sea alabado
1: mi Jesús sacramentado.
0: Infinitamente sea alabado
1: mi Jesús sacramentado.
0: Oremos. Dirige, Señor, tu mirada compasiva sobre tu pueblo, al que te has dignado renovar con estos misterios de vida eterna. Concédele llegar un día a la gloria incorruptible de la resurrección, por Jesucristo nuestro Señor.
1: Amén.
0: El Señor esté con ustedes.
1: Y con tu espíritu.
0: La bendición de Dios Todopoderoso, Padre, Hijo y Espíritu Santo, descienda sobre ustedes.
2: Amén.
0: Podéis ir en paz.
1: Demos gracias.
0: Saludando a nuestra madre con el Dios te salve todos. Dios te salve, reina, madre, madre misericordia. Vida, dulzura, esperanza nuestra, Dios te salve. A ti amamos los terrados, hijos de Eva. A ti suspiramos, gimiendo y llorando en esta valle de lágrimas. Ella pues, Señora abogada nuestra, vuelve a nosotros tus ojos misericordiosos. Después de este tierra, muéstranos a Jesús, fruto bendito, oh clemente, oh piadosa, dulce Virgen María. Ruega por nosotros, Santa Madre de Dios, para que seamos dignos de alcanzar las promesas eternas. Amén. Tengan buenas tardes.

0: Yo soy el pan vivo bajado del cielo. El que coma de este pan vivirá eternamente, y el pan que yo daré es mi carne para la vida del mundo. Seamos testigos de la gracia de la Eucaristía. Seamos partícipes de su gloria. Alabado sea el Santísimo Sacramento del altar.
1: 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Esposos, José Ramos y Lucía Mejía, Roy López y Neri Morales. Hermanas, Griselda Chavarría Recarte, Berta Julia Mateo y familia, Ana Luz Padilla y hermana Olga María Guillén y familia, hermano Danilo Aguilar de la parroquia San Gaspar Taulabé.